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6: 8 de la noche y 4 minutos.
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0: 8 de la noche y 27 minutos.
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0: 8:30.
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0: 8:34.

0: Latina. 8:38 p.m.
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0: 9:04.
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0: 9:07.
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0: 9:28. 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
1: 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Nueve de la noche y 34 minutos. 9:34.
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0: 9:56.
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0: 10 de la noche y 5 minutos.
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0: 10 de la noche y 7 minutos.
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0: 10 de la noche y 30 minutos.
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0: 10:35.
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0: 10:43.
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0: 10 de la noche y 52 minutos.
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0: 11 de la noche y 3 minutos.
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5: 11 de la noche y 6 minutos.
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0: 11 de la noche y 34 minutos.
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1: 11 de la noche y 38 minutos.

0: 11 de la noche y 50 minutos.
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0: 12 de la medianoche y 7 minutos.
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0: 12 de la medianoche y 7 minutos.
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0: 12 de la medianoche y 28 minutos.
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0: 12 de la medianoche y 35 minutos.
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0: Doce de la medianoche y 36 minutos.
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0: 12 de la medianoche y 47 minutos.
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0: 12 de la medianoche y 58 minutos.
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0: 1:02.
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0: Una de la mañana y 25 minutos.
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1:31. 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

0: 1:32.
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0: Una de la mañana y 40 minutos. 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

0: 1:45.
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1: 2:02.
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0: 2 de la mañana y 15 minutos.
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0: 2 de la mañana y 23 minutos.
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0: 2:32.
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Certifícate con el aval y reconocimiento Fe y Alegría. 2 de la mañana y 34 minutos.

0: 2:48.
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0: 3 de la mañana, en punto.
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0: 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Tres de la mañana y dos minutos.
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0: 3:42.
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0: 4:01 a.m. Descárgate nuestra aplicación Radio Fe y Alegría Noticias, disponible para iPhone y Android. 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

0: 4:32. 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
1: 4 de la mañana y 33 minutos.

5 de la mañana, en punto. 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
8: Cinco de la mañana y tres minutos.

0: 5 de la mañana y 30 minutos. 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
0: 5 de la mañana y 32 minutos.

0: 6:04.
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0: Misericordia quiero y no sacrificio. Hoy Jesús cita al profeta Oseas para mostrarnos cuál es el tipo de relación que Dios quiere con cada uno de nosotros y con nosotros como iglesia. Dios no quiere que perdamos el tiempo viendo cómo nos dañamos a nosotros mismos o dañamos a los demás supuestamente para agradar a Dios. Dios lo que quiere es que nosotros, practicando la misericordia, mostremos la verdad de Dios al mundo que nos rodea. Y que ningún rito, ni ningún conjuro, ni ningún holocausto o sacrificio puede torcer la voluntad de Dios para hacer la voluntad. Que aprendamos esta gran verdad de nuestra fe, que nos libera de todos esos fanatismos y de todas esos juicios que muchas veces hacemos de las demás personas al verlas de quienes están rodeados, como le ocurría a los fariseos con Jesús. Y que creciendo así en la fe, podamos siempre mostrar en nuestros entornos al Dios de la misericordia que nos ha salvado.
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3: 6 de la mañana y 9 minutos.

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1: Seis de la mañana y 24 minutos.
2: Esta canción es Jesús Eucaristía. 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
3: 6 de la mañana y 36 minutos.

0: 6:59. 7:00 AM.
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0: 7:00 AM. 3 minutos.

0: 7 de la mañana y 29 minutos.
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0: Siete de la mañana y 31 minutos.

0: 8 de la mañana, en punto.
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0: 8 de la mañana y 4 minutos.
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0: Hola, hola, hola, hola, muy pero muy buenos días tengan todos mis queridos venezolanos y no venezolanos. Alegría inmensa saludarles en este domingo donde nuestra fe se hace visible, palpable, se hace pan. Hoy, 7 de junio, Dios mío, pero vamos como que en una carrera de 100 metros porque vamos, ya vamos a la mitad de año. Prácticamente. Les saludas desde la tierra del sol amada y con un corazón agradecido, esta servidora Evelyn Villalobos, quien, como cada domingo, está compartiendo con ustedes este trabajo que traemos desde nuestra experiencia y desde nuestro servicio. Agradecemos tu ser con tu compañía. Y particularmente porque prefieres nuestra frecuencia en las más de 20 estaciones de radio en frecuencia modulada y también disponible vía streaming desde nuestra app o de nuestra web www.radiofealegrianoticias.com. Y como siempre, yo no estoy sola, estoy con mi amigo, con mi hermano Junior Coropa. Junior, buenos días, ¿cómo estás? Feliz domingo para ti.
1: Hola, profe, buenos días. Buenos días, feliz domingo para usted, para los suyos. También todos los que nos escuchan a esta hora. Usted lo dijo hace rato, agradecemos su sintonía porque hay quienes nos esperan a esta hora. Y bueno, familia, desde Fe y Alegría, les saluda Junior Coropa. Hoy nos vestimos de fiesta porque celebramos la solemnidad de Corpus Christi, el cuerpo y la sangre de Cristo. Y por eso el Señor nos invita a su mesa y nos recuerda un mandamiento esencial para una vida plena.
0: Así es, Junior. Así que, mis queridos hermanos y hermanas, una semana después de celebrar la presencia trinitaria, tendremos un programa muy completo. Hablaremos del exitoso encuentro de constructores de paz que vivimos ayer y reflexionaremos sobre el cuidado de nuestros niños y el cuidado del ambiente. Por supuesto, siempre pensando en nuestra casa común.
1: Así es, y a su vez abordaremos la labor de la radiodifusión y también haremos un llamado urgente a detener la violencia en nuestras escuelas. Y con esto comenzamos porque esto es Bienvenido a tu casa.
0: A tu casa. Y bueno, esto apenas comienza. Nuestro tema central es un mandamiento esencial para la vida plena. Comenzamos.
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0: Junior, el evangelio de hoy, Juan capítulo 6, versículo del 51 al 58, es el corazón de nuestra fe. Jesús nos dice claramente: yo soy el pan vivo que ha bajado del cielo. El que coma de este pan vivirá para siempre.
1: Excelente, mi profe. Y aquí entramos a nuestro tema central. Jesús nos da su cuerpo y al hacerlo nos deja un mandamiento esencial para una vida plena. El mandamiento del amor hecho servicio.
0: Y quien comulga, Junior, y luego le niega el saludo al vecino, no entiende este sacramento. Una vida plena en Venezuela hoy significa partir nuestro pan, compartir lo que sabemos, lo que tenemos, la arepa en la mesa o el tiempo para escuchar a quien sufre. Esa es la verdadera procesión del Corpus Christi.
1: Y a propósito de esas palabras, profe, Corpus Christi debemos decir que es una expresión en latín que significa cuerpo de Cristo. Y es una fiesta muy especial de la Iglesia Católica que celebra que Jesús está realmente presente en la Eucaristía, es decir, la hostia consagrada.
0: Totalmente de acuerdo, mi querido Junior, porque esta festividad que nació en el siglo XIII, impulsada por las visiones de una religiosa de Bélgica conocida como Santa Juliana, eso fue por los años 1208, y confirmada por un milagro eucarístico en Italia en 1263. Eso honra la presencia de Jesús en la Eucaristía y se mantiene vigente desde hace más de 700 años. tiempo, mucho tiempo, como una expresión de fe, de reflexión y encuentro para millones de creyentes de todo el mundo.

0: Qué bonita expresión para hacer la oración. Por eso decimos, Señor, dime cómo ser pan. Nosotros nos encomendamos al dueño de la casa con esta plegaria. Señor, dime cómo ser pan para los que tienen hambre, cómo ser alimento que nutre el alma y cómo entregarme cada día para llevar tu paz al mundo. Amén.
1: Amén y amén, mi querido Junior. Y encomendamos también al dueño de la casa, a ese que siempre nos acompaña, a nuestro equipo de servidores comunicacionales apostado desde el oriente hasta el occidente. En el Tigre, Maturín, Cumaná, Caracas, Mérida, Guadualito, el Nula, San Fernando de Apure y Maracaibo.
0: Y por supuesto también saludamos a nuestros hermanos Irmis Ruiz, Jesús León, Evelyn Montilla, Oscar Parra, Romer Bastardo, Alexander Medina, Otilio Velázquez, María Eugenia Escalante, nuestra subdirectora de formación pastoral y evangelización, Wilmelis Villalobos, subdirectora de comunicaciones, Anthony Galindo se encarga de la producción y programación nacional. Todos estamos bajo la dirección de la profesora Vidalina Campos, directora nacional de Fe y Alegría Educomunicación.
1: Bueno, Junior, y hablando de compartir el pan y la vida, ayer, sábado 6 de junio, vivimos un momento histórico. El 17 Encuentro de Constructores de Paz de 2026, que se llevó a cabo en la ciudad de Caracas. Desde bien temprano, bajo un lema que nos mueve el alma, democratización para la esperanza y el encuentro. Por este encuentro maravilloso vamos a tener una bonita reseña en el último segmento con nuestro compañero Alexander Medina. Espérenlo porque está bien bonita.
0: Así es, no se lo pierdan porque esa paz se construye para el futuro, precisamente en el marco del Día Internacional de la Infancia que celebramos el 1 de junio. Los niños necesitan que democraticemos las oportunidades para que ellos puedan soñar sin miedo.
1: Además, Junior, el 5 de junio conmemoramos el Día Mundial del Ambiente. Celebrar a Cristo vivo es cuidar la creación donde Él habita. Esto lo ampliaremos con una nota en Iglesia en Marcha con nuestra amiga servidora Irmis Ruiz.
0: Bueno, mi profe, y a todos los que nos escuchan a esta hora, les compartimos que esta semana también celebramos el Día de la Radiodifusión. Y nosotros le agregamos el apellido Radiodifusión Evangelizadora. Esta cabina desde donde les hablamos es un púlpito de esperanza.
1: Vaya que sí, Junior, tal cual. Y nosotros necesitamos que las palabras sanen. ¿Por qué? Porque queremos tomarnos un minuto para hacer una reflexión seria sobre una realidad dolorosa. La violencia en los ambientes escolares, el acoso o lo que conocemos como bullying.
0: Y a la familia le decimos que si la Eucaristía nos hace un solo cuerpo, la violencia es la escuela. Es una herida abierta en ese cuerpo. Cuando un niño o cuando un joven humilla a otro en el salón o lo graba por burlarse en las redes sociales, estamos fallando como sociedad.
1: Por eso hacemos un llamado a los padres, al personal de los centros educativos, la Escuela de Fe y Alegría y cualquier escuela en Venezuela debe ser santuario seguro. El mandamiento esencial de amarnos no exige intervenir, no voltear la mirada.
0: Profe Belín, y a toda nuestra audiencia, repasemos quiénes hicieron vida ese pan del cielo a lo largo de esta semana, del 1 al 7 de junio. Arrancamos con el lunes, que fue el 1 de junio, San Justino, un filósofo y mártir, que fue uno de los primeros en descubrir cómo los cristianos celebraban la Eucaristía.
1: Y el martes 2 celebramos a San Marcelino y San Pedro, mártires de la Iglesia Primitiva. El miércoles 3, San Carlos Lawanga y compañeros mártires de Uganda. Tendremos una semblanza imperdible con Otilio Velázquez en el segmento de Provoca Santidad.
0: Y el jueves 4 de junio hacemos memoria de San Francisco Caracciolo, un enamorado de la adoración eucarística. El 5, San Bonifacio, el gran misionero y evangelizador de Alemania.
1: Y ayer sábado 6, Recordamos a San Norberto, defensor incansable del sacramento de la Eucaristía frente a quienes lo negaban. Y hoy, 7 de junio, además de celebrar el Corpus Christi, recordamos a San Antonio María Gianelli, un hombre de caridad inmensa.
0: Hemos llegado, mis hermanos, al final de nuestro primer segmento. Deseamos que este domingo de Corpus Christi recordemos que Dios se hizo pequeño, se hizo pan para caber en nuestros corazones.
1: Así que las palabras "hagan esto en memoria mía" son el mandamiento central instituido por Jesús durante la última cena, justo antes de su pasión. Y hoy lo resaltamos como un mandamiento esencial para una vida plena.
0: Y también les decimos, mis hermanos, que no se queden con el amor guardado. Vayan, ábranse en familia, cuiden nuestro ambiente, protejan a los niños en las escuelas y sean constructores de paz en cada esquina de nuestra amada Venezuela.
1: Y en nombre de todo el equipo de producción, agradecemos que estén allí, que nos acompañen y que siempre estén pendientes de nuestro trabajo. Vamos a hacer una pausa, no se vayan, tómense su café, preparen su desayuno mientras hacemos esto, para regresar con más de Bienvenido a tu Casa.
2: 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Ocho de la mañana y 17 minutos. 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
2: Ocho de la mañana y 18 minutos. 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
1: Estamos de vuelta, hermanos, hermanas. Llegamos a un momento muy especial en nuestro hogar radial. Abrimos las puertas de la sección más esperada de la semana, la buena nueva del Papa. Querida familia de Bienvenido a tu Casa, en esta ocasión nos unimos de corazón a la catequesis de nuestro Santo Padre León XIV sobre la liturgia. En su reciente audiencia general, el Papa nos regaló una hermosa reflexión que nos invita a vivir la misa y las celebraciones, no como espectadores, sino como nuestro ser. El Papa nos ha dicho que la liturgia está hecha de tres elementos fundamentales: el rito, el signo y el símbolo, acción importante que todo cristiano católico debe mantener para así lograr un encuentro vivo con el Señor. Así que mi hermano Junior, mi hermano Oscar, están listos para contarnos sobre este tema y se van a dar un paseo de aquello que el Papa León XIV nos ha dicho en estos días. Les escuchamos, muchachos.
3: Así es, Evelyn, amigos, amigas, sean todos bienvenidos a este rincón del alma. Qué alegría que nos acompañen domingo tras domingo, especialmente este domingo 7 de junio de 2026. Gusto en saludarte a ti también, Junior.
0: Gracias, mi hermano Oscar, y sí, así es, como ya es costumbre en este rincón del domingo. Entonces entramos de lleno con nuestra sección, La Buena Nueva del Papa.
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3: Hermanos y hermanas, hoy nos vamos espiritualmente hasta la Plaza de San Pedro, por supuesto, por allá en Roma, donde el Santo Padre ha continuado con sus profundas catequesis sobre la liturgia, basándose, como le hemos dicho en otros momentos, en documentos del Concilio Vaticano II, en el Sacrum Sanctum Concilium, y en la edición pasada el Papa nos recordaba que cada celebración es un regalo vivo. Y hoy seguimos con algo que tú y yo hacemos a menudo, pero que quizás no siempre comprendemos del todo. Se trata un poco el misterio de los ritos, los signos, los símbolos de nuestra fe y que vivimos en nuestra fe.
0: Así es, Oscar, y por eso surge una incógnita, ¿no? ¿Alguna vez te has preguntado por qué nos arrodillamos en misa o por qué nos damos la mano en el momento de la paz? A veces caemos en la rutina y hacemos las cosas de forma automática, ¿no? Pero el Papa nos da un tirón de orejas cariñoso hoy para que recordemos que la liturgia no es un teatro donde vamos a ver un espectáculo, no señor, es un encuentro vivo. Por eso vamos a escuchar el audio original de esta audiencia general del pasado miércoles 3 de junio. Les pedimos prestemos mucha atención a la calidez de sus palabras y cómo resuena la plaza con los peregrinos de habla hispana. Escuchemos entonces al Santo Padre.
8: Queridos hermanos y hermanas, continuando con las catequesis sobre la Constitución Sacro Sanctum Concilium, hoy nos centramos en tres elementos constitutivos de la Sagrada Liturgia: el rito, el signo, el símbolo. El rito, en el que estamos llamados a participar con cuerpo, mente y corazón, es el medio eclesial que, dando una forma definida a la oración, nos ayuda a alcanzar los dones divinos. Está compuesto de signos sensibles que realizan la santificación del hombre, como el agua en el bautismo, y de símbolos que nos ayudan a dar significado y valores más profundos a la realidad que percibimos. Los símbolos son además gestos sencillos, como arrodillarse, darse la paz, o acciones más complejas, como los actos constitutivos de cada sacramento.
3: Como bien decías, Junior, el Papa nos da un tirón de orejas con cariño, y por eso este mensaje es una belleza de mensaje. El Papa León desmenuza tres conceptos que sostienen nuestra oración comunitaria: el rito, el signo y el símbolo. Nos dice textualmente que estamos llamados a participar con cuerpo, mente y corazón. Detengámonos un segundo en esto, porque cada uno de nosotros tenemos que ir a misa o celebrar un sacramento, no solo como un acto mental o intelectual, sino que tenemos que involucrar nuestros sentidos. Y esto no es un regaño, no es que lo tenemos que hacer así porque sí, más bien es una invitación, que podamos involucrar nuestros sentidos, nuestros sentimientos, que cada una de las cosas que vivamos sea verdaderamente para alabar, ese olor a incienso, el sonido de los cantos, la postura de nuestro cuerpo, todo nuestro ser, en definitiva, en ese momento está alabando al Señor, Junior.
0: Correcto, mi hermano Oscar, y siempre yo lo he dicho, siempre lo he comentado, cada uno vive ese momento alabando al Señor, porque el Espíritu Santo se apodera de nosotros y ahí es donde está la verdadera esencia. Pero el Santo Padre León XIV ponía un ejemplo bellísimo y además interesante, porque el agua en el bautismo no es solo un elemento que limpia el cuerpo, es un signo sensible que realiza la santificación del hombre. nos limpia el alma, nos da nueva vida. Y luego nos habla de los símbolos más sencillos, como lo comentabas hace un momento, Oscar, arrodillarse o darse la paz. Estos que transforman los elementos materiales y a las personas que entran en contacto con ellos. Porque cuando nos arrodillamos ante el Santísimo, estamos reconociendo lo pequeño que somos ante la grandeza de Dios, pero también su amor infinito que nos abraza.
3: Así es, y saben todos los que nos escuchan que esto que dice el Papa toca directamente el núcleo de nuestro programa, que se llama justamente Bienvenido a tu casa. La iglesia es nuestra casa, y en una casa hay ritos familiares. Dime tú, Junior, o ustedes que nos escuchan, si el café en la mañana no forma parte de un rito. O sea, todos los días nos levantamos y hacemos nuestra ollita con café, el abrazo al llegar del trabajo, por ejemplo, y así tantas cosas. Y en la iglesia, esos ritos, esos símbolos generan, como dice el Papa, un sentido de pertenencia. Nos hacen sentir que no somos extraños, que somos hermanos, tocando el corazón y la mente y suscitando auténticas relaciones comunitarias. Vamos de cara a esto a escuchar la segunda parte de la intervención del Papa, donde envía un saludo muy especial que seguro nos tocará de cerca.
8: Que transforman tanto los elementos materiales como a quienes entran en contacto con ellos, generando un sentido de pertenencia, tocando el corazón y la mente y suscitando auténticas relaciones eclesiales. Saludo cordialmente a los peregrinos de lengua española. Los invito a dejarse formar por los ritos de nuestras celebraciones, participando activamente en ellos, para que estos verdaderamente sean un encuentro vivo con el Señor. Que Dios los bendiga. Muchas gracias.
0: Y lo tenían, mis hermanos, el saludo del Papa a los peregrinos de lengua española, invitándolos a dejarnos formar por estos ritos. Por cierto, es una tarea hermosa que nos deja el Santo Padre para esta semana que comienza hoy, domingo 7 de junio.
3: La invitación es clara, mis queridos hermanos y hermanas. Participación activa. Así que la próxima vez que vayas a la Eucaristía o cuando hagas la señal de la cruz al salir de tu hogar, hazlo consciente. Que no sea un movimiento mecánico. Piensa en el agua bendita, piensa en el valor de estrechar la mano de tu vecino en el banco de la iglesia. En conclusión, dejémonos transformar para que cada celebración sea, como bien concluye el Papa, un encuentro vivo con el Señor. No cuesta nada. El cambio de la sociedad comienza por cada uno de nosotros, por ti, por mí, por Junior, por Evelyn, por todos nosotros. Y si dejamos que Dios sea nuestro guía, tendremos un mejor caminar, un mejor desenvolver en eso que nos ataca y no poder romper el hielo con quien tenemos al lado.
0: Bueno, mi hermano Oscar, y a veces eso sucede por pena, ¿no? Te lo digo por experiencia, porque cuando yo comencé mis inicios visitando la iglesia, asistiendo a la Eucaristía, que me tocaba sentarme en el banco con alguna persona que no conozco, me sucedía. Y no es igual. Lo pienso y es lo que debemos romper. Sentirnos como hermanos que somos, sabemos que no es fácil, ¿no? Pero sí se puede transmitir, sí se puede lograr, mis hermanos.
3: No, y además, Junior, que hay algo que a mí me llama la atención de la Eucaristía, que la Eucaristía empieza

0: no se arrodilla, fulanito no hace esto, fulanito hace lo otro. Y yo digo, bueno, entonces nosotros estamos en la iglesia y no estamos viviendo a profundidad porque estoy viendo cómo lo hace el otro. Por ejemplo, en este momento estamos hablando de esto porque, bueno, es parte de esa invitación, pero en la Eucaristía, mi hermano, con respeto, o sea, vive tú tu espacio y deja que el otro también lo viva. Capaz, de pie, sentado, arrodillado, está viviendo a profundidad eso. Lo importante es que nos hagamos conscientes del modo en cómo lo estamos viviendo.
1: Dice el párroco de mi iglesia: nuestra Eucaristía ha terminado, pero el compromiso continúa. Así. Y bien, mis hermanos, vamos así a terminar esta sección haciendo nuestra bendición del Santo Padre. Y por eso decimos: Señor, te pedimos hoy por cada familia que sintoniza Bienvenido a tu Casa. Danos la gracia de vivir nuestra fe con el cuerpo, con la mente y con el corazón. Que nuestros templos sean espacios de acogida y que cada signo de amor que demos en el día a día sea un refugio de tu presencia viva en medio de nosotros. Amén.
0: Amén, amén. Y bueno, familia linda, hasta aquí la buena nueva del Papa de este domingo. No se despeguen de la radio, porque Bienvenido a tu Casa sigue con más. Venimos con reflexiones para el hogar y la calidez de siempre. Así que ya regresamos.
2: Ocho de la mañana y 31 minutos. 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
1: Hermanos y hermanas, estamos de vuelta en Bienvenido a tu Casa. Saludamos a quienes nos sintonizan desde este momento. Hoy nos vestimos de fiesta para celebrar la solemnidad del Corpus Christi. A menudo vivimos nuestra vida cristiana con prisa, olvidando que el centro de nuestra fe no es una teoría, sino una presencia. Y Jesús nos dice hoy en el Evangelio: yo soy el pan vivo. No nos invita a una comida pasajera, sino a participar de su misma vida. Acerquémonos entonces con el corazón abierto al milagro de la comunión. Saludamos en este momento a nuestro hermano Romer Bastardo y damos oportunidad del desarrollo del segmento De Corazón a Corazón. ¿Cómo estás, mi hermano? Adelante.
4: Hola, Junior. Qué alegría encontrarnos de nuevo. Saludos a todo nuestro equipo. Feliz domingo de Corpus Christi. El pasaje que nos ofrece el evangelista Juan recoge el discurso del pan de vida, donde Jesús declara ser alimento bajado del cielo. Él nos invita a un acto de fe profunda, comer su cuerpo y beber su sangre como fuente de transformación, unión íntima y vida eterna. Un mandamiento esencial para una vida plena es esto definitivamente. Hoy escucharemos el evangelio que ubicamos en San Juan, capítulo 6, versículos del 51 al 58, en la voz de Alicia Zamora. Ella es coordinadora de formación y pastoral en la zona sur del estado Anzoátegui. Oídos atentos a esto, mis hermanos.
5: En aquel tiempo dijo Jesús a los judíos: yo soy el pan vivo que ha bajado del cielo. El que coma de este pan vivirá para siempre. Y el pan que yo daré es mi carne por la vida del mundo. Disputaban los judíos entre sí: en verdad les digo, si no comen la carne del Hijo del Hombre y no beben su sangre, no tienen vida en ustedes. El que come mi carne y bebe mi sangre tiene vida eterna, y yo lo resucitaré en el último día. Mi carne es verdadera comida y mi sangre es verdadera bebida. el

0: carne y bebe mi sangre, habita en mí y yo en él. Como el Padre que vive me ha enviado, y yo vivo por el Padre. Así, del mismo modo, el que me come vivirá por mí. Este es el pan que ha bajado del cielo, no como el de sus padres, que lo comieron y murieron. El que come este pan vivirá para siempre. Palabra del Señor.
1: Gloria a ti, Señor Jesús. Este pasaje que acabamos de escuchar es el núcleo del discurso del pan de vida. Jesús se revela como el pan vivo bajado del cielo y enseña que comer su cuerpo y beber su sangre es indispensable para alcanzar la vida eterna y la resurrección en el último día. El contexto inmediato de este episodio es la multiplicación de los panes y los peces, tras la cual Jesús enseña que Él mismo es el verdadero alimento espiritual que da la vida eterna. Esto contrasta definitivamente con el maná del Antiguo Testamento. Jesús no nos ofrece un objeto, se nos ofrece a sí mismo. En nuestra vida cotidiana buscamos de alguna manera llenarnos, ¿sí? Llenarnos de muchas cosas, quizás reconocimientos, metas, posesiones, pero el corazón humano sigue teniendo hambre. El mandamiento esencial aquí es reconocer nuestra propia indigencia y aceptar el regalo de Dios, la vida plena, que, según el Evangelio, comienza cuando dejamos de intentar sostenernos solo por nuestras propias fuerzas y permitimos que sea Cristo quien sea nuestro alimento, nuestra energía y nuestro sentido. A diario vemos a muchísimas personas recibir el cuerpo y la sangre del Señor. Y es que la Eucaristía no termina al salir del templo, más bien, allí es donde realmente comienza. Al comulgar el cuerpo de Cristo, estamos aceptando ser también nosotros pan partido. Y ese pan partido es para los demás. Una vida plena no es que el que acumula más para sí, sino el que, habiendo sido alimentado por Dios, se convierte también en alimento. Se convierte en servicio, escucha, perdón. Para cualquier hermano que tiene hambre de justicia, de paz o de consuelo. El que come mi carne y bebe mi sangre permanece en mí y yo en él. Esto es una frase que expresa la lectura de hoy y es la clave de la vida espiritual, de la vida interior. La Eucaristía nos enseña que Dios no está lejos en un cielo distante, sino que está en lo más íntimo de nuestra historia personal. Celebrar hoy el Corpus Christi es renovar el compromiso de habitar en esa presencia constante, incluso en medio de las tareas más sencillas o desafiantes de nuestro día a día. Les invito, mis hermanas y mis hermanos, a escuchar un canto titulado Jesús Amigo. Lo interpreta Marcela Gael. Prestemos mucha atención al mensaje.

0: hermosa canción. Desde muy joven me ha gustado ese canto y seguro que ustedes también lo disfrutaron. Hermano, hay un dicho muy popular que expresa: dime qué comes y te diré quién eres. Si comes comida chatarra, tu cuerpo se siente pesado. Si comes saludable, tienes energía. La Eucaristía es un alimento espiritual. Cuando recibes a Jesús en la Eucaristía, no solo estás haciendo un acto religioso, estás dejando que su manera de amar, de perdonar y de servir se convierta en parte de tu propia vida. Es comer amor para poder dar amor. Imagina que alguien que amas profundamente se va de viaje, pero te deja una carta. Leer esa carta no es solo ver el papel y esa tinta, es sentir que esa persona te está hablando al oído, es sentir su presencia aunque no esté físicamente allí. La Eucaristía es la carta viva de Jesús, una forma de decirnos: aquí estoy contigo, te acompaño en tus problemas, en tus alegrías, no estás solo, hermano. Es una forma de quedarse a nuestro lado después de su partida. Nos haría bien pensar en la relación con tus amigos más cercanos. Muchas veces los vínculos más fuertes se construyen alrededor de una mesa, compartiendo una comida. En la mesa nos contamos las penas, celebramos los éxitos y nos reconciliamos. El Corpus Christi es la invitación de Dios a su mesa. Él quiere sentarse conmigo, sentarse contigo también, escuchar cómo nos ha ido y fortalecernos. Es el momento en el que Dios, creador de todo el universo, se hace comida para que cada uno de nosotros sienta la confianza en Él. Este mandamiento esencial de comer el pan de vida no es una obligación ritual, recuerden esto, sino una invitación vital para dejarnos transformar. ¡Feliz domingo para todos! ¡Feliz domingo, querida Evelyn!
1: ¡Feliz domingo, Romer! Un abrazo para ti. Esperamos que esto sea más fuerte, más hermoso, porque de verdad que toda la semana nos traes algo que siempre queda. Hermanos, en este día al contemplar la Eucaristía, no solo veamos un símbolo, sino que reconozcamos a un compañero de camino. No tengamos miedo de entregar nuestro tiempo, nuestro trabajo y nuestro esfuerzo por los demás, porque el pan de vida es aquello que cuanto más te entregues por amor, más sentido y plenitud encontrarás en tu propia vida. Entonces, que Jesús, el pan vivo, nos sostenga hoy y siempre en nuestra misión cotidiana. Y para ello, prepárate en la confesión y luego ve a comulgar para que Jesús siempre esté en tu corazón. Hacemos una pausa y ya volvemos con más de Bienvenido a tu Casa.
2: 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Ocho de la mañana y 44 minutos. 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
7: 8 de la mañana y 45 minutos.
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0: Estamos de vuelta en Bienvenido a tu Casa, mis hermanas y mis hermanos. Esta semana la construcción de la paz nos ocupa y es quien da la iniciativa. Por eso vamos a llevarla en paz. Es más que un simple lema. Nos invita a construir juntos ese tejido social, promoviendo la cultura del buen trato, del respeto mutuo y la convivencia pacífica desde nuestras comunidades. El cambio comienza en casa, en el trabajo y en la calle. Desde este momento escuchamos a nuestro compañero Jesús León, a quien le deseamos un buen domingo de Corpus Christi. Adelante, mi hermano.
1: Muy buenos días, Junior. Muy buenos días, Evelyn. Muy buenos días, familia venezolana que sigue luchando por la construcción de la civilización del amor. ¿Y cómo luchan? Bueno, educando a sus hijos, acompañándolos, haciendo esos procesos de fe, haciendo las cosas que necesitamos hoy para poder seguir adelante y seguir con la propuesta de Jesús. Y es que precisamente hoy conversaremos sobre una propuesta de Jesús que nos toca el día a día, un mandamiento esencial para la vida plena. Y hablamos de algo tan sencillo y tan retador como amar al estilo de Jesús. Y como ese amor no se queda encerrado en un templo ni en un libro, sino que se tiene que hacer notar en la calle. Y es por eso que hoy dejamos de lado la entrevista tradicional y le pasamos el micrófono a nuestros joyistas, a nuestros chamos, que desde distintas regiones del país nos van a contar, sin adornos, sin nada estructurado, cómo vivieron la jornada nacional de Vamos a Llevarla en Paz el pasado jueves. Quédense aquí para escucharlos y ver qué nos hace, pues, sentir estos testimonios que los jóvenes van dando. Y me permito unas palabras para decir que cada vez o pasaba o pasa realmente, porque bueno, no es necesario solo ser joven para esto, no es que yo sea un viejito, pero cada vez que nosotros tenemos la oportunidad de construir paz, construir amor, es un refrescamiento a nuestro ser interior, un refrescamiento a ese llamado de Jesús. Y por supuesto que cuando entonces a través de esto escuchamos ámense los unos a los otros, no suena como una norma aburrida y eso parece una realidad, pero lo que es lo cierto y lo cierto de todo esto es que Jesús nos está dando la clave para no vivir a medias. Ese mandamiento nos humaniza y nos hace mirar al que tenemos al lado. Y si lo pensamos bien, si lo pensamos muy, muy, muy bien, cuando intentamos vivir así, cambia la rutina, cambia la forma en que respondes a la familia en la mañana, cómo manejas los malentendidos con el vecino, o cómo le respondes, o cómo llevas tus frustraciones en la vida cotidiana, cómo respondes ante las frustraciones, y eso es una gran verdad. Entonces, en Huellas hemos aprendido, lo que hemos estado en Huellas, los que estamos en Huellas, lo que hemos vivido este proceso, que el amor se demuestra caminando, se demuestra haciendo. Por eso este mandamiento tomó cuerpo en las comunidades con esta actividad llamada, con este evento. Yo lo voy a llamar un evento, esto no es una actividad, simplemente vamos a llamarla en paz. Y los huellistas nos demostraron que la convivencia pacífica no es algo que cae del cielo, y eso es una realidad, y en Huellas siempre nos lo han demostrado. La convivencia pacífica no es algo que está aislado y tal, no, eso se hace y se construye aquí mismo, con gestos puntuales, con gestos reales, con momento y con ternura. Vamos ahora a escuchar una canción que, bueno, que nos va a dar luces del cómo nosotros tenemos que vivir y compartir con el otro.

0: Y vaya esta canción y pertenezca a toda la gente que hizo posible esta jornada nacional, este evento cataclísmico. Estoy un poco exagerado con ese tema de cataclísmico, pero esta bella, bella actividad, esta bella, este bello evento que sigue hoy en día transformando vidas. Sigue hoy en día demostrándole al mundo que los buenos somos más. Y vamos a escuchar. Vamos a escuchar a los huellistas echarnos el cuento. Ellos quieren y nosotros también queremos que ustedes les escuchen. Así que bienvenidos a todos.
1: Soy Jennifer Bandera de la zona Andes. Mi experiencia en Vamos a Llevarla en Paz fue bastante reconfortante, ya que logré recordar lo importante que es el perdón en nuestras vidas, la reconciliación, que el rencor es como un peso en nuestros corazones. Y también lo importante que es perdonarnos a nosotros mismos y aprender a perdonar a los demás. Una parte importante también fue la caminata. Se sintió la bondad y la armonía entre todos mientras la estábamos llevando en paz.
2: Soy Sebastián Paredes, de la zona Caracas, La Guaira. Mi experiencia en la caminata, Vamos a Llevarla en Paz, fue muy linda y significativa. No solo estuvimos los muchachos de Huella, sino que la gente de la comunidad se unió a compartir risas y emociones. Lo que más me marcó fue cuando nos dividieron por estaciones con personas de las diferentes escuelas y la comunidad. Ver a los niños divertirse tanto con nosotros fue algo increíble. Continuar con estas actividades donde Dios nos invita a compartir con los demás es gratificante.
3: Hola, soy Judith Villegas de la zona oriente y para mí la experiencia de Vamos a Llevarla en Paz fue muy emocionante y gratificante, ya que conjunto a mis compañeros de camino pudimos poner en práctica todos nuestros dones y habilidades que hemos ido adquiriendo en encuentros pasados, en una actividad que no solo nos permitió pasar un día diferente con nuestros amigos, familia y compañeros, sino que también nos unificó como comunidad y aprendimos que el amor es la fuerza que transforma y mejora el mundo, porque donde hay amor, hay paz.
4: Yo soy Sebastián Molina de la zona Andes, y les quiero contar un poco de mi experiencia en la actividad Vamos a Llevarla en Paz. Una de las cosas que más me gustó fue cómo nos dieron a entender algo tan importante como la resolución de conflictos de manera pacífica, con un ejemplo tan cotidiano para un joven como lo es un partido de fútbol. También me gustó compartir con mis amigos de manera fraterna un día distinto, al estilo de Jesús.
5: Hola, mi nombre es Eduardo Vilches, perteneciente a la Unidad Educativa Privada Fe y Alegría Ignacio Huarte, zona Occidente. Pertenezco al Movimiento Juvenil Huellas, Etapa Azules 1. Hoy les vengo a compartir mi experiencia en la última actividad que realizamos hace poco, llamadas Vamos a Llevarla en Paz, en la cual siento que puse en práctica el mandamiento de amar al estilo de Jesús. En la estación número 1, Pintacaritas. Sentí una inmensa alegría al poder compartir con los niños y pintarles la carita, porque siento que con ese simple gesto, esos niños se fueron felices, y ver que al poner al servicio mis dones, soy reflejo del amor de Jesús. Para mí es un orgullo, ya que siento que al compartir y poner en servicio mis dones y talentos, puedo contribuir a una sociedad más justa. Muchas gracias.
0: Cada experiencia es una muestra de que el amor de Dios se pone más en las obras, y el amor de nosotros también, que es el mismo amor de Dios, se pone más en las obras que en las palabras, y que juntos sumamos y construimos una mejor sociedad. Y eso no se hace solo, eso no se hace sino a través de cositas sencillas que nos van enseñando a cómo ir gestionando y canalizando muchas cosas. Y lo primero es bajar las revoluciones. Cuando sientas que vas a responder con un impulso, un grito, respira 3 segundos. El mandamiento del amor empieza por desarmar nuestras respuestas diarias. Lo segundo, hacer el bien sin mirar a quién. Sorprende a tu vecino o a alguien con algún favor inesperado, con alguna cosa que ayude a los demás. Y una de las últimas recomendaciones es el cuidar el entorno común, el espacio donde vivimos y la casa común, por supuesto. No tires basura en la calle y arreglar ese espacio frente a tu puerta. Ama la casa común, que también es una forma de cumplir con la palabra de Dios. Y bueno, de verdad agradecidos y pues feliz de que nos puedan acompañar. Nos seguimos escuchando. Dios nos siga bendiciendo.
6: Gracias, mi querido Jesús, mi querido hermano, un abrazo para ti. Con esto llegamos al final de nuestro segmento Familia Huellista. Si de verdad queremos una vida plena y con sentido, nos toca volver siempre al centro. ¿Y cuál es el centro? Amar como Jesús ama. Ese amor es el que construye la paz real, el que cuida la vida y el que transforma los barrios desde adentro, tal como lo vimos el jueves en cada rincón de Venezuela con nuestros jóvenes. Por ello, seguir apostando por los chamos, por los más jóvenes, por el buen trato en el hogar y por este país que nos duele y nos mueve. Nos escuchamos el próximo domingo en Huellas en Familia. Un abrazo para ellos, un abrazo para ustedes. Nosotros hacemos la pausa y ya volvemos con más de Bienvenido a tu Casa.
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9: Hola, este es mi estado natural. Viajo a través de las nubes, llego al Guri y alimento su gran embalse con mis hermanas. Pasamos por las turbinas y generamos la electricidad. Cuando el verano está muy bravo, mi densidad disminuye y el embalse se seca y la generación de electricidad se hace menor.

0: 9 de la mañana y un minuto.
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2: Continuamos con más de Bienvenido a tu casa. Hoy Jesús nos invita a mirar a nuestro alrededor con compasión, sin juzgar, reconociendo las luchas internas que muchos llevan en silencio. Nos llama a cuidar nuestra casa común como un acto de amor y respeto por la creación que nos sostiene y nos anima a ser portadores de esperanza y buena noticia. ¿Saben cómo? Acercándonos al hermano con un corazón abierto y humano.
3: Mis hermanos, si no se trata de ser perfecto, sino de dar pequeños pasos de bondad, comprensión y paciencia. Así nos lo cuenta nuestra compañera Irmi Ruiz en Iglesia en Marcha. Irmi, buenos días, mi hermana.
4: Hola, Junior. Muy buenos días para ti. Buenos días para la profesora Evelyn y para todas las personas que nos acompañan a esta hora. Iniciamos este recorrido informativo en México y es que allí hay decepción de la comunidad católica por la cancelación de la procesión del Corpus Christi. Con el objetivo de salvaguardar el bienestar, la seguridad y la adecuada participación de los fieles, el cardenal Carlos Aguiar Retes, arzobispo primado de México, canceló la procesión del Corpus Christi que este 2026 buscaba conmemorar los 500 años de la primera que se realizó en la Ciudad de México. El motivo de la suspensión fue las protestas que han incluido bloqueos viales, ocupación de edificios públicos y un plantón permanente en las calles del centro histórico. Y a propósito de este tema, nos vamos a Machiques. Allí, el pueblo se une para celebrar la presencia de Jesús en el Corpus Christi. Así nos lo cuenta nuestra compañera Frenis Gómez.
5: La celebración del Corpus Christi conmemora el misterio más profundo y central de la fe católica, la presencia real de Jesús con su cuerpo, sangre, alma y divinidad en la Sagrada Eucaristía. En este día recordamos con gratitud la institución de este sacramento realizada por Jesús el Jueves Santo durante la Última Cena, al convertir el pan y el vino en su cuerpo y sangre. Salimos a la calle y le preguntamos a los habitantes de Machiques cómo celebran y viven esta gran festividad.
6: Es la Erte Malandrino, actualmente soy seminarista. En el seminario celebramos esta fiesta maravillosa de Corpus Christi, de una de las fiestas más importantes, aparte de la Pascua, que tiene la Santa Madre Iglesia. Hemos empezado con las 40 horas de adoración, que de verdad que es un tiempo propicio para poder retornar al Padre.
7: Elena Maduro de Méndez, la celebración del Corpus Christi para mí tiene una profunda connotación en mi vida, porque al recibir la Eucaristía es recibir, sentir, palpar la presencia de Jesús en mi vida. Cada vez que comulgo la Sagrada Eucaristía, nuevamente siento un renacer en mi vida.
8: Soy Carlos Zambrano, pertenezco al Camino Neocatecumenal. Para mí el Corpus Christi es encontrarnos cara a cara con Jesucristo. La importancia es de ver que hasta el más pecador, solamente con mirar a Jesús, Eucaristía, la hostia consagrada, ya ahí pues recibimos la mirada donde Jesucristo no nos juzga.
9: Hermana María Alejandra Murillo Torres, religiosa de la Congregación de las Hermanas de la Caridad de Santa Ana. Se nos presenta como una oportunidad para reflexionar. Cuando lo recibimos bajo la especie de cuerpo y sangre de Cristo, nos convertimos en aquello que comemos. Pero también nos recuerda formar parte del único pan de salvación de la Iglesia.
5: Tradicionalmente, en el día del Corpus Christi, las calles de distintas regiones del país se llenan de fe con las procesiones del Santísimo Sacramento. Una hermosa manifestación que Dios camina siempre junto a su pueblo. Desde Machiques, reportó Frenis Gómez para Radio Fe y Alegría Noticias.
4: Gracias a nuestra compañera Frenis Gómez. Nosotros seguimos a esta hora con más información. Y el Papa León XIV escogió el lema para la Jornada Mundial de Oración por el Cuidado de la Creación. La oficina de prensa de la Santa Sede publicó este martes el título elegido por el Papa León XIV para la Jornada Mundial de Oración por el Cuidado de la Creación, que se celebrará en el mes de septiembre. Con sus espadas forjarán arados y podaderas con sus lanzas. Este es el título que procede del pasaje del profeta Isaías, en el que anuncia la transformación de armas en herramientas agrícolas. Este mensaje invita explícitamente a privilegiar el desarrollo y la sostenibilidad por encima de la violencia y la destrucción. Continuamos con más información, y precisamente ejercer la ciudadanía ambiental es clave para restaurar nuestros ecosistemas. Así nos lo cuenta María Eugenia Escalante.
10: El pasado 5 de junio celebramos el Día Mundial del Medio Ambiente, fecha propicia para inspirar y promover el cuidado de nuestra casa común. La profesora Gledis Márquez Benítez, coordinadora de la Comisión Ambiental de la Universidad de los Andes, expresó que estamos frente a una triple crisis ambiental y solo podemos revertirlo si creamos alternativas que contrarresten el impacto ambiental para afrontar los efectos del cambio climático.
11: Nuestro mayor desafío actual, el cambio climático, la acelerada pérdida de la biodiversidad y la contaminación, son las tres grandes crisis que confluyen en una misma amenaza. Vulneran directamente nuestro derecho a un ambiente sano, seguro y ecológicamente equilibrado. Para afrontar esta crisis, debemos entender que proteger los ecosistemas no frena el desarrollo, sino que es la única garantía real para nuestra supervivencia. Entonces, la pregunta sería, ¿qué podemos cambiar en lo cotidiano? El cambio entonces inicia en nuestros hogares, con el uso consciente del agua, de la energía, la reducción del uso de plásticos y un consumo responsable de nuestros recursos. Pero esa fuerza debe volverse colectiva. Va más allá de nuestras puertas, implica educar con el ejemplo, involucrarnos en la plantación y el cuidado de nuestras áreas verdes y promover la sostenibilidad en nuestras comunidades. Es así como debemos internalizar que nuestras decisiones diarias, sumadas y multiplicadas desde el conocimiento y la ciudadanía ambiental, son entonces la herramienta más poderosa para restaurar nuestros ecosistemas.
10: Cada acción consciente se convierte en un acto sagrado para restaurar el equilibrio y proteger el futuro de nuestro planeta. Para Radio Fe y Alegría Noticias, María Eugenia Escalante.
4: Gracias a María Eugenia Escalante. Nosotros seguimos a esta hora con más información. Y a propósito del Día de la Radiodifusión, el diácono Carlos Camargo afirma que la radio se ha convertido en puente de fe y compañía en San Fernando. Así nos lo cuenta nuestro compañero José Muñoz.
12: En el municipio San Fernando, la radio, más que un simple dial, es un puente continuo de ayuda para difundir campañas de salud y alertar sobre los servicios públicos. Además, es una red de mensajería comunitaria y un espacio de fe inquebrantable que transmite misas y cadenas de oración, y sobre todo es la principal compañía para romper el aislamiento de nuestros adultos mayores y enfermos que pasan sus días solos, acompañados únicamente por la música y la tradición radial.
13: La radio en nuestro llano siempre ha sido un cordón umbilical humanitario, espiritual y social para las comunidades. Es un perfecto espacio de oración y de fe, con misas, cadenas de oración, sostén espiritual. Es una tremenda compañía contra el aislamiento, porque es una voz amiga, acompaña a los adultos mayores y enfermos que pasan los días solos.
12: Sin duda alguna, la fe es el motor que impulsa a nuestro estado Apure, y para muchas familias esa fe y esperanza llegan exclusivamente a través de las ondas sonoras de una radio. No podemos permitir que nuestros abuelos, nuestros enfermos y las comunidades más apartadas se queden queden sin escuchar la Santa Misa, sin unirse a las cadenas de oración o sin recibir ese sostén espiritual que los reconforta frente a las adversidades de la vida cotidiana. Desde el municipio San Fernando, para Bienvenido a tu Casa, José Muñoz.
4: Gracias a nuestro compañero José Muñoz. Hermanas y hermanos, hemos llegado al final de Iglesia en Marcha. Les invitamos a que sigan con más de Bienvenido a tu Casa.
2: Gracias, Irmis, por traernos una vez más esa belleza de nuestra Iglesia Universal. Y como dice el Principito, lo esencial es invisible a los ojos. A veces no vemos esos detalles y perdemos entonces la esencia de lo bonito. Por eso hay que tratar de mirar el día con ojos de amor. Y les recuerdo, sea amable con sus palabras, compasivos con sus errores y un refugio para el hermano que está a tu lado. Siempre, siempre trata de ser ese rostro amable y hermoso que te regala Dios todos los días. Hacemos una pausa y ya volvemos con más de Bienvenido a tu Casa.
1: 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Nueve de la mañana y 12 minutos. 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
18: 9 de la mañana y 13 minutos.
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3: Mis hermanos y mis hermanas, continuamos con más de Bienvenido a tu Casa en esta solemnidad del Corpus Christi. Hoy contemplamos el misterio de la Eucaristía, el pan de vida bajado del cielo, y en nuestra celebración universal elevamos nuestra oración hecha canto. Por eso recibimos a nuestra profesora Evelyn Villalobos. Ella siempre nos invita a cerrar los ojos y abrir el corazón para unirnos espiritualmente como una comunidad de hermanos. Profe, bienvenida, te escuchamos.
2: Gracias, mi querido Junior. Gracias, gracias. Hoy estamos en el segmento Emaús en Concierto, en Bienvenido a tu Casa. Y trabajamos en la solemnidad del Corpus Christi, la fiesta del cuerpo y la sangre de Cristo, como lo hemos venido desarrollando a lo largo de nuestro programa. Y queremos hablarle en este segmento sobre el servicio especial que hace el músico católico. ¿Ustedes han pensado en la responsabilidad que tiene esta fiesta para el músico católico? A veces no nos detenemos a pensar en esos detalles. El Corpus Christi no es un concierto como cualquiera, o sea, no es un concierto en realidad, no es algo así que hay, tenemos que promocionar y enviar y difundir. No, eso es un milagro. El Corpus Christi es la celebración pública del milagro del amor más grande de la historia. Cuando la custodia sale a la calle o camina alrededor del templo en procesión, allí el ministerio musical no es un adorno, es una capilla, es un puente que ayuda al pueblo a entrar en eso que conocemos como adoración, una adoración profunda, una adoración que nos hace uno con el cuerpo de Cristo. Para el músico católico, esta fiesta es vital por tres razones fundamentales. Una, porque es fuente de identidad. En la Eucaristía está aquel a quien le canta, aquel al que le da la fuerza, aquel a quien transforma, al que está a su alrededor y por supuesto al que canta. Así que no se le puede cantar así como si nosotros quisiéramos cantarle a cualquier persona, no. A Jesús se le canta con mucha sutileza y con mucho amor delante del sagrario. Exige, en segundo punto, exige una coherencia de vida. El Corpus Christi recuerda que antes de ser artista es adorador. Las manos deben ser limpias para tocar el instrumento y la voz debe proclamar la grandeza de Jesús. Y tercero, es una evangelización pública, porque al salir a la calle o cantar en el templo o cantar en algún punto, el canto rompe la indiferencia del mundo. ¿Por qué? Simplemente porque es una herramienta poderosa para tocar el corazón de quienes miran, de quienes ven y de quienes se unen en la procesión. Nosotros hacemos una pausa musical, vamos a orar con estos temas. El primer tema, Eucaristía, de nuestra querida amiga Celines Díaz, y el segundo es Adorador. Yo soy tu adorador, con nuestra amiga colombiana Catalina y dos grandes amigos de Colombia, y este tema para adorar y alabar al Señor. Hacemos la pausa y ya volvemos con más de Emaús en Concierto en Bienvenido a tu Casa.

0: Después de escuchar estos dos temas, uno con Celinés y el otro con Catalina, de verdad que nos hace pensar que a veces, por la falta de oración, nuestros artistas católicos pueden caer en tentación. Por eso le pedimos que no caigan en la tentación, a ellos particularmente, del lucimiento personal o del virtuosísimo vacío. No, sino que más bien vamos a ayudarlos a que ellos, desde el Corpus Christi, desde el cuerpo de Cristo, y en el trabajo de la asamblea, sea Cristo el centro, el protagonista, ese Jesús sacramentado al que nosotros adoramos y alabamos. Así que vamos entonces, cerramos en este segmento recordando las palabras de San Juan Pablo II. El arte musical es un don de Dios para guiar las almas hacia lo invisible. Así que músico católico, feligrés, haz que esta fiesta del Corpus Christi sea un punto importante donde el cielo simplemente sea el acorde que queremos escuchar. Nos escuchamos en nuestra próxima edición de Emaús en Concierto en Bienvenido a tu Casa. Ya volvemos con más.
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2: 9:25. 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
0: Mis queridos hermanos, mis queridas hermanas, seguimos aquí en Bienvenido a tu Casa. De verdad que gracias por estar allí, gracias por escucharnos a través de ese dial que usted define que es propio, que es suyo, este donde usted coloca en cualquiera de las 20 emisoras que están, bueno, de las más de 20 que están a lo largo y ancho del territorio nacional o por nuestros sistemas digitales. Así que gracias de verdad una vez más, porque este programa está cargado de amor para todos ustedes, un mandamiento esencial para la vida plena. De verdad que sí. Y aquí aprendemos todos. Así que llegamos al segmento de Provoca Santidad. Un mandamiento esencial para la vida plena. Así que eso lo vamos a estar tocando, porque el pasado miércoles 3 de junio se celebró el día de San Carlos Lawanga y los mártires de Uganda, hombres jóvenes que prefirieron perder la vida terrenal antes de traicionar su fe y su integridad. Junior, ¿qué te parece?
4: Hermoso, profe, hermoso. Y este espacio es para recordar una de las historias de fe, valentía y fraternidad más conmovedoras de la iglesia contemporánea. Ya que hablar de San Carlos Lwanga y los mártires de Uganda es adentrarse al florecimiento del cristianismo en el corazón de África. Es un testimonio que el Papa Juan Pablo VI describió como el componente nuevo que venía a enriquecer al mundo entero. Otilio Velázquez nos trae detalles de cómo se volvió en África a finales del siglo XIX.
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6: Bien, queridas hermanas y hermanos, seguimos en este programa donde provoca santidad y viajamos en el tiempo a finales del siglo XIX, al reino de Buganda, lo que hoy es conocido como Uganda. la llegada de los misioneros católicos, conocidos como los padres blancos y los misioneros anglicanos. El territorio estaba gobernado por el rey Cavaca, Mutesa I, quien recibió con cierta apertura. Sin embargo, su hijo y sucesor, Mwanga II, vio en la rápida conversión de sus súbditos una amenaza directa a su autoridad absoluta y a las tradiciones locales, que incluían abusos de poder y prácticas de explotación. El conflicto estalló principalmente en la corte real, donde muchos de los jóvenes pajes y oficiales se habían convertido al cristianismo. Al abrazar la fe, estos jóvenes comenzaron a negarse a participar en actos que violaban su conciencia moral y su dignidad. Tras el martirio de José Nkasa, el jefe de los pajes y consejero real que se atrevió a reprender al rey por

prioridad era mantener a esos muchachos firmes en su fe y seguros. La noche del 25 de mayo de 1886, el rey Mwanga, enfurecido por la resistencia de los jóvenes cristianos, ordenó un juicio sumario. Les dio a elegir entre su fe y la sumisión total a sus deseos. Carlos Luanga y sus compañeros respondieron con una claridad asombrosa.

Viendo el desenlace, Carlos bautizó en secreto a los pajes que aún eran catecúmenos, aquellos que se preparaban para el bautismo, entre ellos el pequeño Quícito de 13 años. Los jóvenes fueron obligados a caminar más de 30 kilómetros hasta el lugar de ejecución en Namugón. Lejos de marchar con tristeza, los testigos de la época narran que caminaban cantando himnos y rezando.

1886, fecha en la que hoy se celebra la fiesta litúrgica, se preparó una gran pira funeraria. Carlos Luanga fue envuelto en esteras de juncos y quemado vivo lentamente. Sus verdugos le dijeron que si su Dios era tan poderoso, que lo salvara. Carlos le respondió con serenidad: es como si me estuvieran echando agua fresca. Por favor, conviértanse, porque el fuego que los quemará a ustedes será eterno. Inspirados por el valor de su líder, los demás jóvenes, 22 católicos en total, a lo largo de esa persecución, afrontaron el fuego abrazados y rezando juntos hasta el último aliento. La sangre de los mártires es semilla de nuevos cristianos. Esta famosa frase de Tertuliano se cumplió al pie de la letra en Uganda. Lejos de extinguir el cristianismo, el heroísmo de Carlos Luanga y sus compañeros provocó un crecimiento masivo en la fe en toda la región. Fueron canonizados por el Papa Pablo VI en 1964, convirtiéndose en los primeros santos mártires de África en los tiempos modernos. San Carlos Luanga es hoy el santo patrono de la juventud africana y de la Sociedad de Acción Católica. Su fiesta nos recuerda que la verdadera santidad se teje defendiendo a los más vulnerables y permaneciendo leales a nuestros valores, incluso cuando todo el entorno presiona en contra. Estos 22 mártires representan un grupo oficial de católicos que fueron canonizados por la Iglesia. Aunque en las persecuciones del rey Muanga II murieron muchas personas, incluyendo a un grupo numeroso de cristianos anglicanos, la Iglesia Católica elevó a los altares específicamente a 22 de ellos, quienes sufrieron el martirio entre 1885 y 1887. Al pintarlos juntos, el cuadro representa a toda la comunidad eclesial de Uganda que se mantuvo firme. Los pajes son jóvenes y adolescentes que trabajaban directamente en la corte del rey, como el pequeño Sanquícito, el más joven, de apenas 13 años. Entre los hombres y oficiales del ejército se encontraban San Andrés Cagua y el propio San Carlos Luanga, quienes eran los catequistas y protectores de los más jóvenes. Los principales símbolos eran las palmas del martirio. Es el símbolo cristiano tradicional de la victoria sobre la muerte. Significa que aunque entregaron su vida terrenal, alcanzaron el triunfo de la vida eterna. Además, el fuego a menudo se representa a sus pies o las cuerdas en las manos, no como un signo de

derrota, sino como el instrumento a través del cual demostraron su máxima fidelidad a Dios. Cuando se habla de los 22 mártires de Uganda, San Carlos Luanga representa la figura central de este grupo. En la pintura, él suele estar colocado en el medio o al frente, destacando su papel como el líder catequista y protector espiritual de los demás jóvenes durante la prueba. Así que al mirar el cuadro, estás viendo a San Carlos Luanga marchando a la par de sus 21 hermanos de fe, unidos en el mismo sacrificio y en la misma gloria. El fuego extinguió sus cuerpos, pero encendió de forma irreversible la fe en todo un continente. El rey Muanga pensó que erradicaría el cristianismo, pero logró todo lo contrario. La sangre de estos mártires se convirtió en la semilla de millones de nuevos creyentes en África Central. El 18 de octubre de 1964, en pleno Concilio Vaticano II, el Papa Pablo VI declaró santos a los 22 jóvenes. Hoy San Carlos Luanga es venerado universalmente como el santo patrono de la juventud africana. Su herencia viaja por el tiempo y nos sacude en pleno siglo XXI, en un mundo que muchas veces nos invita a negociar nuestros valores por comodidad. La voz de estos jóvenes ugandeses sigue resonando con fuerza. Nos recuerda el valor incalculable de la integridad, el respeto sagrado al propio cuerpo y la valentía de defender la verdad incluso cuando parece que tenemos todo en contra. Ellos vencieron al fuego con el amor. Que su ejemplo nos inspire a nosotros a encender el mundo con nuestra fe. Desde Cumaná les acompañó Otilio Velázquez. Será hasta un

0: Gracias, Otilio, por esta historia, porque a medida que íbamos escuchando, nos imaginábamos a un grupo de jóvenes, casi niños, caminando encadenados bajo el sol abrasador de África, llegando al lugar de su ejecución y colocados sobre la leña. Pero en lugar de gritos de terror, se escuchaban cantos de alabanza que se elevaron al cielo mientras las llamas lo consumían. ¡Qué demostración de valentía! ¡Qué amor! ¡Qué fidelidad! ¡Qué dignidad más conmovedora de esta historia de la humanidad! De verdad que hay que ser y tener la fe, la confianza plena en que el Señor transforma para que estas cosas ocurran. De verdad que sí. Quedé impactada. Hacemos la pausa y ya regresamos con más de Bienvenido a tu Casa, entrando a nuestro último segmento.
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0: Mis hermanos, mis hermanas, estamos ya en los últimos minutos de Bienvenido a tu Casa. Le contamos que el encuentro Constructores de Paz de la Acción Social de la Iglesia llega a su edición número 17. Para este 2026, el núcleo central que reflexionaron más de 1,000 personas a través de ponencias, diálogos, mesas de trabajo y compartir de experiencia, estuvo enfocado en cómo podemos democratizar a nuestro país desde la reconciliación, la cultura de paz y el principio de reparación. Qué tema tan valioso y tan hermoso, Junior.
5: Y con Alexander Medina conoceremos los detalles detrás del lema: democratización para la paz. Así le damos la bienvenida a nuestro compañero Alexander Medina. Buenos días, hermano.
6: Así es, compañeros, tal cual como lo enuncian ustedes, este sábado 6 de junio se llevó a cabo en el auditorio del Aula Magna de la Universidad Católica Andrés Bello en Caracas el 17º encuentro de la Red de Acción Social de la Iglesia, denominado Encuentro Constructores de Paz. Y en esta oportunidad, este encuentro, que reunió a más de 19 organizaciones y que contó con la participación en el sitio de más de 600 personas, fue el de la democratización para la paz. Y justamente sobre este gran tema, en Radio Fe y Alegría conversamos con el profesor Ángel Tovar, presidente de la Asociación Venezolana de Educación Católica, y en primer lugar explica el profesor Tovar en qué consistió la participación de la BEC, evangelizar a través de la educación.
7: Tenemos el trabajo con las mesas, y las distintas mesas pues tendrán como dimensión desde donde se puede aportar la paz. Cada institución pues se renderá como el área donde es fuerte, porque la acción social de la iglesia no está limitada solamente a lo educativo, a lo preventivo. Tenemos Cáritas, tenemos Laico, están, por ejemplo, los laicos desarrollaron una caminata por la paz y por la vida, que están convocando, y a nosotros nos corresponde en el evento de la RACI, el sábado 6 en la UCAT, la mesa de trabajo educativa. Es decir, y en esa mesa tendremos la oportunidad de compartir con maestros, con docentes. Vamos a estar en el liderazgo de la mesa dos franciscanos que trabajan con la educación, pero que además están muy conectados con las redes sociales. Entonces estaba haciendo una mesa muy dinámica en donde queremos escuchar, no solamente terminar, escuchen a nosotros nuestros propios conflictos, que además es bien interesante entender que la paz no ausencia de conflicto en términos de enfrentamiento entre dos grupos, dos personas, dos ideas opuestas, sino que nosotros también internamente pues también tenemos esa lucha interna. Entonces va a ser bien importante, porque lo que hacemos en lo personal termina siendo una fuerza para lo que nos toca hacer socialmente. Va a ser bien importante para nosotros en estos momentos de crecimiento social que le tocan duro a la escuela, poder tener una mesa de reflexionar y escuchar, piensan, o siempre en público se acerca a la mesa, porque de repente no siempre las mesas son, tantas no siempre son de escuela. Mucha gente que va al evento de otras áreas, no solamente escuchar todo de su área, sino que también le interesa entrar en otra mesa y ver perspectiva, porque hay algo bien importante, que es el momento de hacer redes, no de hallarnos cada quien en su área. Entonces es el momento de hacer redes, así como nosotros somos la red de acción social de la iglesia, nosotros tenemos que seguir tejiendo redes de acción social en la sociedad, y abrir nuestros espacios, cada escuela, ya ven, cada escuela de la alegría, cada escuela de la salud, cada escuela de los ancianos, tiene que acompañar y hacer aliados como una escuela cercana pública para incidir en lo que nosotros hacemos en términos de ciudadanía. Las escuelas de ABEDE tienen una trayectoria en esto de trabajar por la paz, bueno, porque es un elemento clave, muchos proyectos de aula, muchos proyectos institucionales, proyectos educativos, institucionales, comunitarios, tienen como eje transversal el desarrollo de la paz. Yo me quedo como, ¿qué hacemos nosotros en la escuela para desarrollar una cultura de paz? Tiene que ver con la capacidad de hacer diálogo, capacidad de crear normas para las convivencias, y no, como antes decíamos, reglamento interno. Fíjate que ahí ya hay un cambio. La cultura de la paz tiene que ver con un cambio del vocabulario, que durante mucho tiempo el vocabulario de guerra, de batalla, está muy presente en las instituciones, bueno, porque es producto de una época de reflexión pedagógica en el planeta, pero como todo ha cambiado, en estos momentos nosotros tenemos como fuente clave las últimas encíclicas, el pacto del hijo global, de los elementos, esa relación de construir, cuidar la casa grande, desarrollar la escucha de los jóvenes, la participación de la mujer, la razón como elemento clave para superar diferencias. Luego tenemos las encíclicas, Laudato Si, bueno, tiene como fuente de inspiración el elemento que hemos utilizado como guía para el encuentro de paz, en la figura de San Francisco, además que 800 años de su nacimiento, 800 años del cántico de las criaturas, que bueno, el cántico de las criaturas hará para hacer esa reflexión, incluso para hacer un proyecto de cultura de paz en la escuela. Luego tenemos los documentos, el último documento de relación del Papa, y bueno, y ahora Ricardo, y recientemente dedicado a la inteligencia digital, nos va dentro como un elemento, nuestra metodología. Y el ver no tiene solamente con la mirada, sino tiene que ver con la escucha, con la capacidad de hacer diagnóstico de la realidad, en el aquí y el ahora, de lo que ocurre, el pensamiento crítico y todo eso. Luego tenemos una fase de buscar, que tiene que ver a la luz de los documentos que te ilumina, y ahí no solamente nombrar el pacto educativo global en 5 encíclicas, que tienen que ver con bueno, sino hay dos cartas para nosotros van a ser muy importantes, la carta Ilexis Ter y Ilexis No, una de Francisco y otra del Papa del León, son muy cortas, son realmente una hermosura. A lo mejor el tiempo se nos va a dar para trabajar, pero si podemos hablar como lineamientos generales de todo lo que el documento en este segundo paso del método teológico, que es juzgar, que tenemos para iluminar nuestra práctica.
6: También le preguntamos al profesor Ángel Tovar, presidente de la BEC, ¿qué significa justamente para esta asociación la cultura de la paz?
7: Nuestro lema en la BEC es educando y evangelizamos a Venezuela, y educando y evangelizamos a Venezuela, cuando hablamos de la cultura de la paz, pueden dar muchas claves y muchas ideas para trabajar, cómo resolver los conflictos, enfrentarnos a situaciones violentas que no podemos evitarla con forma trabajo de convivencia y de todo eso, porque el organismo humano es un organismo que biológicamente resolvió muchos de sus conflictos a través de lo que la gente llama agresividad oral. Pero tenemos que asumir que eso que nos permitió evolucionar en el planeta también es un mecanismo que permite la búsqueda de la neocorteza en términos de la paz, pero nosotros no podemos montar todo al raciocinio. Tenemos que aprender a cumplir con nuestra naturaleza biológica, que a veces tiene impulso, que si no aprendemos a reconocerlo, lo debemos utilizar o mandar al mundo de la psicología, cuando tenemos que comprenderlo como humanos. Yo soy feliz porque le decía a sí. El hermano de todos, cuando nos comprendemos, y la encíclica y la existencia nos amó, que es estar en el corazón de Jesús, o sea, ver en el Evangelio toda la capacidad de Jesús, que incluso se molesta en el templo y sacude y bataquea y le dice groseramente blanqueado a los que estaban allí. La cultura de la paz también tiene la capacidad de poner límites, y a veces para poner límites necesita ser contundente, fuerte. Decir, mi dignidad no puede ser pisoteada. Mi dignidad necesita que yo hable y diga desde donde los planteo se están violentando los derechos más fundamentales de la vida. Esto de cultura de paz no tiene que llevar a lo que Ana Arendt habla de la dignidad humana. El derecho fundamental humano es poder hacer tu proyecto de vida. Pero para poder hacer un proyecto de vida, tienes que tener la capacidad de reconocerlo, de gustarlo, de darle sentido a tu vida con la cultura de la paz, que es el trabajo con la dignidad de la persona.
6: Así que con esta bonita reseña cerramos justamente esta sección de Todos Somos Familia de Dios. Cuando hay una actuación por parte de la red social de la iglesia, allí también estamos diciendo que todos somos familias de Dios. Hasta luego, compañeros.
0: Muchísimas gracias, querido Alexander, y también agradecerte por esas reflexiones inspiradoras del profesor Ángel Tovar, presidente de la ABET, por guiarnos e iluminar sobre este encuentro de constructores de paz, Junior.
5: Así es, mi profe, y como se apuntó en el mismo evento, esta asamblea que fue hecha para hijos e hijas de Dios tiene que proseguir en nuestras comunidades, centros educativos, parroquias e instituciones. Es decir, que estos jóvenes que participaron en esta asamblea tienen que multiplicar, tienen que llevar estas palabras a cada una de estas instancias para así poder tener un mundo lleno de paz.
0: Así es, mi querido Junior, tal cual. Con esto nos despedimos de este programa del día de hoy, agradeciendo su sintonía, abrazando a nuestros hermanos que hacen posible que este programa llegue a todos ustedes. Es un servicio comunicacional, es una pastoral de comunicación, es un programa de evangelización. Gracias a todos por colocar su sabiduría, su experiencia y su fe en cada uno de nuestros programas. Mi abrazo para ti, Junior, que el Señor bendiga este domingo y toda la semana que ya comienza, y que bueno, no se te olvide de tomarte tu sopita, de hacer tu sancochito por allí y de poder compartir con toda la familia. Nosotros nos escuchamos en nuestra próxima edición de Bienvenido a tu casa. Bendiciones para ustedes. Feliz domingo para todos. Bye bye.
5: Gracias a todo el equipo que hizo posible para que Bienvenido a tu casa estuviera en toda la red nacional de Radio Fe y Alegría. Gracias también a nuestros oyentes por sintonizarnos, a nuestros hermanos por estar pendiente de la programación de esta red. Y gracias a usted, profe, por siempre la compañía y desarrollar todo lo que es estas 2 horas de programa que está hecho nada más y nada menos para compartir con nuestros hermanos. Hoy nos toca una rica sopa, de verdad que sí. Y bueno, a ustedes en casa, siempre el compartir en familia, con los vecinos, es importante porque tenemos que cumplir un mandamiento esencial para una vida plena, como lo fue el tema central de este programa, que esperamos que les haya servido de bastante provecho y que pues nosotros podamos seguir las líneas que siempre el Santo Padre León XIV nos pide. Se les quiere mucho, nos escuchamos el próximo domingo. Chao, chao.
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0: 10 de la mañana y un minuto. 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
1: 10 de la mañana y 6 minutos.
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11: Muy buenas a todas, hermanas y hermanos, para esta Eucaristía. Bienvenidos sea cada uno de ustedes desde donde está, desde su casa, desde su trabajo, desde su habitación. Muy bienvenidos, hoy vamos a celebrar la fiesta del Corpus Christi, del cuerpo y la sangre de Cristo. Es una fiesta que nos recuerda, un recuerdo, un recordatorio de lo que Jesús hizo el Jueves Santo. ¿Qué significa hoy para nosotros? Vamos a quedarnos por ahora con esa pregunta, a ver si al final de esta Eucaristía podemos obtener alguna respuesta, algún susurro de parte del Señor. Vamos a prepararnos pues para esta Eucaristía. Sean todos bienvenidos.

0: Comenzamos esta celebración eucarística del Corpus Christi en nombre del Padre, del Hijo y del Espíritu Santo.
1: Amén.
0: La paz, la caridad y la fe de parte de Dios nuestro Padre y de Jesucristo el Señor esté con todos ustedes.
1: Y con su Espíritu.
0: Vamos a acercarnos, hermanos, a la misericordia del Señor. Miramos nuestra semana con mucha verdad. Lo que ha pasado, lo que hemos hecho. Dios nos conoce. Él conoce nuestros secretos más íntimos. No podemos ocultar nada ante Él. Por eso se trata de reconocer. Reconozcamos los fallos contra el prójimo, contra nosotros mismos. El pecado nos aísla de todos. El perdón nos une de nuevo. Pidamos perdón por las omisiones diarias. Dios es un Padre que espera. Señor, ten piedad de nosotros, pecadores. El Señor Jesús nos invita a la mesa de la palabra y de la Eucaristía. Nos llama ahora a la conversión. Reconozcamos, pues, que somos pecadores e invoquemos con esperanza la misericordia de Dios. Digamos, yo confieso ante Dios Todopoderoso y ante ustedes, hermanos, que he pecado mucho de pensamiento, palabra, obra y omisión. Por mi culpa, por mi gran culpa. Por eso ruego a Santa María, siempre Virgen, a los ángeles, y a los santos, y a ustedes, hermanos, que intercedan por mí ante Dios nuestro Señor. Dios, Padre bueno, tenga misericordia de nosotros, perdone nuestros pecados y nos lleve a la vida eterna.
1: Amén.

0: Que Dios, Padre bueno, tenga misericordia de nosotros, perdone nuestros pecados y nos lleve a la vida eterna.
1: Y glorifiquemos a nuestro buen Dios, diciendo, recitando en gloria. Gloria a Dios en el cielo, y en la tierra paz a los hombres que ama el Señor. Por tu inmensa gloria te alabamos, te bendecimos, te adoramos, te glorificamos. Te damos gracias, Señor Dios, Rey Celestial, Dios Padre Todopoderoso, Señor Hijo Único Jesucristo, Señor Dios, Cordero de Dios, Hijo del Padre. Tú que quitas el pecado del mundo, ten piedad de nosotros. Tú que quitas el pecado del mundo, atiende nuestra súplica. Tú que estás sentado a la derecha del Padre, ten piedad de nosotros. Porque solo tú eres santo, solo tú, Señor, solo tú, Altísimo Jesucristo, con el Espíritu Santo, en la gloria de Dios Padre. Amén. Amén. Oremos. Señor nuestro Jesucristo, que en este sacramento admirable nos dejaste el memorial de tu pasión, concédenos venerar de tal modo los sagrados misterios de tu cuerpo y de tu sangre, que experimentemos constantemente en nosotros el fruto de tu redención. Tú que vives y reinas con el Padre en la unidad del Espíritu Santo y eres Dios por los siglos de los siglos.
2: Amén.
3: Lectura del libro del Deuteronomio. Moisés habló al pueblo diciendo: Recuerda todo el camino que el Señor tu Dios te ha hecho recorrer estos 40 años por el desierto, para afligirte, para probarte y conocer lo que hay en tu corazón, si observas sus preceptos o no. Él te afligió, haciéndote pasar hambre y después te alimentó con el maná, que tú no conocías ni conocieron tus padres, para hacerte reconocer que no solo de pan vive el hombre, sino que vive de todo cuanto sale de la boca de Dios. No olvides al Señor tu Dios, que te sacó de la tierra de Egipto, de la casa de esclavitud, que te hizo recorrer aquel desierto inmenso y terrible, con serpientes abrasadoras y alacranes, un sequedal sin una gota de agua, que sacó agua para ti de una roca de pedernal, que te alimentó en el desierto con un maná que no conocían tus padres. Palabra de Dios.
2: Te alabamos, Señor.
4: Al Salmo respondemos todos: Glorifica al Señor Jerusalén.
2: Glorifica al Señor Jerusalén.
4: Glorifica al Señor Jerusalén. Alaba a tu Dios Sión, que ha reforzado los cerrojos de tus puertas y ha bendecido a tus hijos dentro de ti.
2: Glorifica al Señor Jerusalén.
4: Ha puesto paz en tus fronteras, te sacia con flor de harina, Él envía su mensaje a la tierra y su palabra corre veloz.
2: Glorifica al Señor Jerusalén.
4: Anuncia su palabra a Jacob, sus decretos y mandatos a Israel. Con ninguna nación obró así ni les dio a conocer sus mandatos.
2: Glorifica al Señor Jerusalén.
5: Lectura de la primera carta del apóstol San Pablo a los Corintios. Hermanos, el cáliz de la bendición que bendecimos no es comunión de la sangre de Cristo, y el pan que partimos no es comunión del cuerpo de Cristo, porque el pan es uno. Nosotros, siendo muchos, formamos un solo cuerpo, pues todos comemos del mismo pan. Palabra de Dios.
2: Te alabamos, Señor.

0: El Señor esté con ustedes.
1: Y con su espíritu.
0: Lectura del Santo Evangelio según San Juan.
1: Gloria a ti, Señor.
0: En aquel tiempo, Jesús dijo a los judíos: Yo soy el pan vivo que ha bajado del cielo. El que coma de este pan vivirá para siempre. Y el pan que yo les voy a dar es mi carne, para que el mundo tenga vida. Entonces los judíos se pusieron a discutir entre sí. ¿Cómo puede éste darnos a comer su carne? Jesús les dijo: Yo les aseguro, si no comen la carne del Hijo del Hombre y no beben su sangre, no podrán tener vida en ustedes. El que come mi carne y bebe mi sangre tiene vida eterna, y yo lo resucitaré el último día. Mi carne es verdadera comida, y mi sangre es verdadera bebida. El que come mi carne y bebe mi sangre permanece en mí y yo en él. Como el Padre, que me ha enviado, posee la vida, y yo vivo por él, así también el que me come vivirá por mí. Este es el pan que ha bajado del cielo. No es como el maná que comieron sus padres, pues murieron. El que come de este pan vivirá para siempre. Palabra del Señor.
1: Gloria a ti, Señor Jesús.
0: Hermanas, hermanos, al escuchar este evangelio, lo que me viene a la mente es que hoy las calles de Venezuela, nuestra Venezuela católica, se llenan de fe. Celebramos el Corpus Christi. En muchas parroquias seguramente harán alguna pequeña procesión o gran procesión. Hoy también es el Día de los Diablos de Yare, por allá en el centro de nuestro país. Nos recuerdan muchas cosas bonitas y nos recuerda lo profundo de nuestra fe. Jesús se queda con nosotros en el pan y el vino. Se queda Él mismo. Él es nuestro alimento en el camino de la vida. Hemos de ser carne para los demás y sangre, es decir, comida y bebida. Nuestro tiempo, nuestras energías, lo que somos, los dones que Dios nos ha dado, es para darlos. Eso es lo que celebramos hoy. El hecho de que vivamos eso en nuestra vida, cada uno de nosotros, como venezolanos, estés dentro del país, estés fuera. Moisés recordó al pueblo cómo Dios les dio el maná. Ellos pasaron hambre, pero Dios no los abandonó. Venezuela ha vivido tiempos de mucha dificultad alimentaria. Eso lo sabemos. No hace falta que nadie nos lo explique ni nos lo recuerde. Pero la providencia de Dios se ha manifestado en la solidaridad de nuestro pueblo, de nuestra gente. Él nos invita a confiar en su cuidado amoroso. El pan de la Eucaristía nos da fuerza para seguir luchando. No perdamos la fe en la generosidad de nuestra tierra. Dios bendice el campo y el trabajo de sus hijos. San Pablo nos dice que todos participamos del mismo pan. Al comer de Cristo, nos convertimos en hermanos reales. No puede haber hambre si el cuerpo está unido. La reconstrucción nacional exige compartir lo que tenemos. La inversión social es una forma de celebrar el Corpus Christi. La inversión social. Un país unido es un país que progresa y vence la miseria. La reconciliación nos permite sentarnos a la misma mesa. Somos una sola familia bajo la mirada de Dios. Y allí está Jesús, que se nos ofrece, se nos regala como alimento, para que cada uno de nosotros podamos ser comidos y bebidos por otros. Nuestro testimonio, nuestra experiencia, darla, entregarla. Jesús dice que quien come de este pan vivirá para siempre. La Eucaristía es el anticipo de la gloria eterna. Es el comenzar a vivir ya aquí lo que estamos invitados a vivir. Darnos. Dar gratis lo que gratis hemos recibido. Es una buena pregunta hacernos hoy. Hoy, ¿de qué modo tú te estás dando al país? ¿Qué estás dando de ti, de tus talentos, de tus dones, para la reconstrucción nacional. Cómo los demás comen de ti y beben de ti, de lo que eres, de tu tiempo, de tus energías, de tus proyectos. La Eucaristía nos da eso, esa acción. La Eucaristía es la acción de entregarnos en nuestra cotidianidad. Ella nos da una dignidad que nadie puede pisotear. El pueblo que se alimenta de esta acción de dar, de darse, es un pueblo libre y digno. Pueblo que da desde el agradecimiento, desde la gratitud. Trabajemos para que el pan material llegue a cada hogar venezolano y también el pan, el cuerpo y la sangre de nuestros esfuerzos, de nuestros dones, de nuestros tiempos. La paz duradera se construye con justicia en la mesa compartida, en el pan que se comparte, en la sangre que se entrega. Y es Jesús quien lo hace primero, para que tengamos vida plena. Su amor es el motor de nuestra renovación nacional, de todas las esquinas del país, de todos los puentes, de todas las fronteras, de todas las calles, avenidas, autopistas, todo. Dios nunca abandona a su pueblo en la necesidad. Se nos entrega como compartir el pan que nos hace nación, el pan que nos hace una nación unida. El amor de Jesús es nuestra fuerza para progresar, es su entrega, es su amor dado desde la gratuidad, lo que nos hace crecer, darnos. Ojalá que el Espíritu de nuestro Padre bueno multiplique hoy el deseo y la acción de muchas hermanas y hermanos que se entreguen a los demás, que den, que sean alimento, que sean bebida para muchos otros hermanos que a lo mejor han perdido la esperanza. Y es por eso que, como hemos estado haciendo todos estos días, te quiero plantear una propuesta. Comparte hoy un alimento o una ayuda con alguien necesitado. Hazlo en nombre de Jesús, el pan de vida. Que nadie pase hambre cerca de tu casa hoy. Atrévete a compartir ese alimento, esa palabra, esa acción al estilo de Jesús. Y que el Señor nos bendiga en esta semana que estamos comenzando.
2: Y hermanos, luego de escuchar esta homilía de lo que el Señor nos ha podido estar diciendo con su palabra, vamos a unirnos a la iglesia, a toda esa fe que hemos recibido, y vamos a hacerlo recitando el credo. Digamos, creo en Dios, Padre Todopoderoso, Creador del cielo y de la tierra. Creo en Jesucristo, su único Hijo, nuestro Señor, que fue concebido por obra y gracia del Espíritu Santo. Nació de Santa María Virgen. Padeció bajo el poder de Poncio Pilato. Fue crucificado, muerto y sepultado. Descendió a los infiernos. Al tercer día resucitó de entre los muertos. Subió a los cielos y está sentado a la derecha de Dios Padre Todopoderoso. Desde allí ha de venir a juzgar a vivos y muertos. Creo en el Espíritu Santo, la Santa Iglesia Católica, la comunión de los santos, el perdón de los pecados, la resurrección de la carne y la vida eterna. Amén.
0: Hermanos, adoremos a Cristo, pan de vida, y presentemos nuestras súplicas.
3: Por la Iglesia, para que sean siempre mesa abierta para todos, roguemos al Señor.
4: Te lo pedimos, Señor.
3: Por los productores de alimentos en Venezuela, para que Dios bendiga su trabajo, roguemos al Señor.
4: Te lo pedimos, Señor.
3: Por los niños que sufren desnutrición, para que encuentre socorro y salud, roguemos al Señor.
4: Te lo pedimos, Señor.
3: Por nuestra patria, para que el cuerpo de Cristo nos mantenga unidos, roguemos al Señor.
4: Te lo pedimos, Señor.
0: Señor Jesús, que te quedaste en el pan, bendice a Venezuela siempre. Eso te lo pedimos por Jesucristo nuestro Señor.
4: Amén.

0: darnos a los demás como comida y como bebida, como lo hizo tu Hijo. Por Jesucristo nuestro Señor.
1: Amén.
0: El Señor esté con ustedes.
1: Y con su espíritu.
0: Levantemos el corazón.
1: Lo tenemos levantado hacia el Señor.
0: Demos gracias al Señor nuestro Dios.
1: Es justo y necesario.
0: En verdad es justo y necesario. Es nuestro deber y salvación darte gracias siempre y en todo lugar. Señor Padre Santo, Dios misericordioso y eterno, por Cristo nuestro Señor, el cual, en la última cena con los apóstoles, se ofreció a ti como cordero sin mancha para perpetuar su pasión salvadora, y tú lo aceptaste como sacrificio de alabanza perfecta. Con este sacramento, alimentas y santificas a tus fieles, para que a los hombres que habitan un mismo mundo, una misma fe los ilumine y los una un mismo amor. Así pues, nos acercamos a tu mesa para que, penetrados por la gracia de este admirable misterio, nos transformes en imagen de tu Hijo. Por eso, Señor, con todas tus criaturas en el cielo y en la tierra, te adoran cantando un cántico nuevo, y también nosotros con los ángeles te aclamamos por siempre cantando.

0: Santo eres en verdad, Padre del cielo, fuente de toda armonía. Hoy la creación entera canta tu gloria, mientras el Espíritu Santo, como una onda expansiva de luz, lo llena todo. Te damos gracias porque en este Pentecostés venezolano, tu santidad se hace presente en el esfuerzo de nuestra gente, en la belleza de nuestros paisajes y en la resistencia de nuestra fe. Por eso te pedimos que envíes este mismo Espíritu, el viento que no sabe de fronteras, para que santifique estos dones de pan y vino, de modo que se conviertan para nosotros en el cuerpo y la sangre de Jesucristo nuestro Señor, el cual, cuando iba a ser entregado a su pasión, voluntariamente aceptada, tomó pan, dándote gracias, lo partió y lo dio a sus discípulos diciendo: tomen y coman todos de él, porque esto es mi cuerpo que será entregado por ustedes.
1: Señor mío y Dios mío.
0: Del mismo modo, acabada la cena, tomó el cáliz y dándote gracias de nuevo, lo pasó a sus discípulos diciendo: tomen y beban todos de él, porque este es el cáliz de mi sangre, sangre de la alianza nueva y eterna, que será derramada por ustedes y por muchos para el perdón de los pecados. Hagan esto en conmemoración mía.
1: Señor mío y Dios mío.
0: Hermanas, hermanos, este es el sacramento de nuestra fe.
1: Anunciamos tu muerte y proclamamos tu resurrección. Ven, Señor Jesús.
0: Así pues, Padre bueno, al celebrar el memorial de la muerte y resurrección de tu Hijo en esta fiesta de Pentecostés, te ofrecemos el pan de vida y el cáliz de salvación.

0: Te damos gracias porque nos permite servirte en tu presencia, no solo en este altar, sino en cada hermano venezolano que sufre y que sueña. Que este sacrificio sea nuestra sintonía con tu reino. Te pedimos, Padre nuestro misericordioso, que este espíritu de unidad nos congregue a todos. Acuérdate de tu iglesia, del Papa León, de nuestros obispos y de todo el pueblo fiel. Te pedimos especialmente por los oyentes de estas emisoras a través de las cuales llega esta Eucaristía. Que donde llegue esta señal, llegue también tu paz. Ayúdanos a vivir bajo la mística de amar y servir, encontrando tu rostro en la mirada del prójimo. Recuerda también a nuestros hermanos que durmieron en la esperanza de la resurrección. Recordamos aquí a nuestros familiares, amigos, en unos segundos. A todos ellos admítelos a contemplar la luz de tu rostro en la gran asamblea del cielo, donde ya no hay llanto ni dolor. Y brindamos con nuestro Padre, por Cristo, con Él y en Él. A ti, Dios Padre, que nos amas con amor de madre, en la unidad del Espíritu Santo, todo honor y toda gloria por los siglos de los siglos.
1: Amén.
0: El amor de Dios ha sido derramado en nuestros corazones, en el bautismo, en la confirmación y cada vez que nos inspira cualquier obra buena. Confiados en ese Señor que una vez nos regaló esa oración del Padre Nuestro, vamos a recitarla todo, como comunidad, desde tu casa, desde allí, con esa confianza del Padre bueno que nos ama, que nos espera y que quiere que reconozcamos a los demás como nuestros hermanos. Atrevámonos pues a decir: Padre nuestro que estás en el cielo, santificado sea tu nombre.
1: Venga a nosotros tu reino.
0: Hágase tu voluntad en la tierra como en el cielo.
1: Danos hoy nuestro pan de cada día.
0: Perdona nuestras ofensas, como también nosotros perdonamos a los que nos ofenden. No nos dejes caer en la tentación y líbranos del mal. Líbranos, Señor, de todos los males. Hoy especialmente te pedimos que nos libres de la indiferencia, que nos libres del desaliento, del desánimo, Señor. Líbranos de todo eso en nuestra Venezuela y haznos constructores y constructoras de paz a nuestro alrededor, en nuestros hogares. Que seamos, que marquemos la diferencia, que seamos, y tú que nos escuchas desde allí, desde tu casa, que puedas ser el que marque la diferencia. Porque sabe, porque aprende, porque está dispuesto a resolver los conflictos, a sembrar la paz a su alrededor. No de los que no seamos de los que damos problemas, sino de los que aprendemos a resolverlos. Concédenos, Señor, esa paz hoy en nuestra Venezuela, para que, ayudados por tu misericordia, vivamos siempre libres de pecado y protegidos de toda perturbación, mientras esperamos la gloriosa venida de nuestro Salvador Jesucristo.
1: Tú eres el reino, tuyo es el poder y la gloria por siempre, Señor.
0: Señor Jesucristo, que dijiste a tus apóstoles: la paz les dejo, mi paz les doy. No tengas en cuenta nuestros pecados, sino la fe de tu iglesia, la fe de tu pueblo. Y conforme a tu palabra, siempre de vida, concédele la paz y la unidad. Tú que vives y reinas por los siglos de los siglos.
1: Amén.
0: Que la paz del Señor esté siempre con ustedes.
1: Y con su espíritu.
0: Este signo de la paz que corresponde ahora, quiero invitarte a que lo hagamos de un modo especial. Imaginen que yo los abrazo desde aquí, desde donde estamos grabando esta Eucaristía. Sientan el calor de la comunidad. Un abrazo acogedor, un abrazo reconciliador, un abrazo que viene del Señor. Recuerda, no hay distancias para el Espíritu. Estamos codo a codo en el alma. Reciban mi paz sincera. Transmitan paz a su entorno, a su gente, con los que estás allí, con los que quisieras que estuvieran allí a tu lado, tus vecinos, los de tu calle. Transmíteles, deséales la paz.

0: Hermanas, hermanos, que nos escuchas desde tu casa, aquí en mis manos tengo el Cordero de Dios. Ese que Juan reconoció como el que quita el pecado del mundo y hoy día quiere quitar tu pecado, el que sea. Dichosos somos tú y yo de haber sido invitados a la cena del Señor.
1: Señor, no soy digno que entres a mi casa, pero una palabra tuya bastará para sanarme.
0: Que el cuerpo y la sangre de Cristo nos guarden para la vida verdadera.
1: Amén.
0: Viene ahora el momento de la comunión. Jesús está tocando a la puerta. Tu puerta, tu reja. Allí de tu casa, de tu apartamento, donde te encuentras ahora. Pero no toca la puerta de madera o de hierro nada más. Toca la puerta de tu pecho, la puerta de tu corazón. Ábranle de par en par esas puertas. Díganle que entre y que se quede. Que sea la fuente en la que, de la que tú saques las energías para servir, para darte a los demás, para hacer lo que Él hizo, que es lo que hoy hemos estado celebrando. Él cena con ustedes hoy. Su presencia es real por la fe. Disponte, pues, a recibirlo desde esa autenticidad, desde eso que eres, desde eso que Él quiere mover en ti.
2: Mi amado Jesús, creo que tú estás presente en el Santísimo Sacramento. Te amo sobre todas las cosas y deseo recibirte en mi alma. Ya que no puedo en este momento recibirte sacramentalmente, ven, al menos espiritualmente, a mi corazón. Te abrazo como si tú estuvieras ya ahí y me uno a mí mismo completamente a ti. Nunca me permitas estar separado de ti. Amén.

0: Hermanos, la misa ya va terminando. Perdón. Oremos y demos gracias a Dios. La misa termina, la vida sigue. Pero tú sigues aquí conmigo. Viviré en comunión continua contigo, Señor. Todo lo haré por ti. Gracias por tu fidelidad. Eres el amigo que no falla. Te doy mi corazón entero. Todo eso lo deseamos y te lo pedimos por Jesucristo nuestro Señor.
1: Amén.
0: Hermana, hermano, que nos escuchas desde tu casa, si tienes cerca una imagen de la Virgen María, vamos a hacer una oración final encomendándonos en sus manos, ella que supo guiarse por la palabra del Señor. Vamos a rezar un Ave María para encomendarnos a María. Y si no tienes una imagen cerca, pues simplemente recuerda la advocación de la Virgen a la que seas devoto, devota, quien sea Coromoto, la Virgen del Carmen. Recuérdala y frente a ella, en tu imaginación, recémosle pues el Ave María.
1: Dios te salve María, llena eres de gracia, el Señor es contigo.
0: Bendita tú eres entre todas las mujeres,
1: y
0: bendito es el fruto de tu vientre, Jesús. Santa María, Madre de Dios, ruega por nosotros pecadores, ahora y en la hora de nuestra muerte. Amén. Y ya para terminar nuestra Eucaristía, vamos a pedirle al Señor su bendición. Que el Señor esté con ustedes.
1: Y con su espíritu.
0: Miren ahora la luz que entra en su hogar, o la lámpara que los ilumina. Así quiere Dios iluminar su semana, esta semana que hoy comienza. Que ninguna sombra de tristeza oscurezca su esperanza en estos días. Y que la bendición de Dios, Padre, Hijo y Espíritu Santo, descienda sobre ustedes y los acompañe siempre.
1: Amén.
0: La Eucaristía ha terminado, podemos seguir en paz.
1: Demos gracias al Señor.
0: Muchas gracias, hermanos, por acompañarnos en esta Eucaristía, hoy, día del Corpus Christi. Hemos estado para ustedes desde aquí, el Padre José Francisco Aranguren, desde Maracaibo, Estado Zulia, Venezuela. Nos vemos el próximo domingo para seguir en esta Eucaristía desde la red de radios de Fe y Alegría a nivel nacional. Que Dios nos bendiga a todos.

Hermanos y hermanas, al concluir nuestra misa, llevemos con nosotros la paz y el amor que hemos recibido. Que las enseñanzas de hoy nos impulsen a ser agentes de cambio en nuestro entorno, compartiendo la bondad y la compasión con quienes nos rodean. Vayamos en paz llevando el mensaje de Cristo en nuestros corazones.

0: 10:57.
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0: 11 de la mañana, en punto.

0: 11:34.
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4: 11 de la mañana y 39 minutos.

0: 12 del mediodía y 2 minutos. 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
0: 12 del mediodía y 3 minutos. 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
3: Saludos cordiales, amigos y amigas de América Latina y el Caribe. Es un gusto estar de nuevo con ustedes para compartir esta nueva emisión de su programa En Buena Compañía, donde compartiremos informaciones destacadas de la presente semana. Iniciamos, como de costumbre, con el análisis a la reflexión del Papa León XIV junto al jesuita Lucas López.
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3: En nuestra escucha de Magnífica Humanitas, la nueva encíclica del Papa León, hoy hablamos de lo fundamental, el incuestionable valor de la dignidad humana. Maitei Pai, saludos Padre Lucas.
5: Et benedictio Dei omnipotens.
6: Vaya para Javier, hay una afirmación contundente en la doctrina social de la Iglesia. La dignidad fundamental de cada persona no se adquiere, no debe ganarse y no necesita ser demostrada. El Papa León en su nueva encíclica camina sobre ese suelo común. La dignidad de la persona no se negocia. Estamos acostumbrados a valorar a la gente por su utilidad o su aportación, pero cuando hablamos de derechos humanos, la dignidad de cualquiera es incuestionable. Soy Lucas López desde Radio Jesuita para En Buena Compañía.
5: Patris et Filii et Spiritus Sancti discenda super vos et mania.
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3: A continuación presentamos los titulares de esta emisión. En El Salvador recuerdan a las víctimas de las masacres de la Guinda de Mayo, a 44 años de la tragedia. En Nicaragua muere bajo custodia estatal el líder indígena misquito Brooklyn Rivera y crecen los reclamos por una investigación imparcial. Más de 100 días sin agua potable cumplen varias comunidades del oriente venezolano. Es una de las peores crisis hídricas de los últimos 10 años. Y ahora compartimos el desarrollo de las noticias. En El Salvador se conmemoró el 44 aniversario de las masacres de la Guinda de Mayo, perpetradas por el ejército salvadoreño en el año 1982 durante el conflicto armado. La información nos comparte Nelson Ayala de Radio Farabundo Martí.
7: Hola Javier, y saludos a todos los que nos sintonizan. El pasado sábado 30 de mayo se desarrolló la conmemoración del 44 aniversario de las masacres de la Guinda de Mayo, ejecutadas por el ejército salvadoreño en el año 1982 en varios municipios del departamento de Chalatenango. La conmemoración inició con un evento cultural, testimonios de sobrevivientes, continuando con una santa misa para recordar a las víctimas inocentes de esta cruel masacre y finalizando con una ofrenda floral, donde los asistentes lanzaron una balsa con flores al río, recordando a los cientos de mujeres, hombres, niños, niñas, jóvenes y adultos mayores que fueron masacrados injustamente por el ejército en el contexto de la Guinda de Mayo. Don Julio Rivera, sobreviviente de esta masacre, nos comparte su testimonio.
8: Hay un hecho también que resalta en esta, en lo de la Guinda de Mayo, y es el robo, el secuestro de niñas y niños. Alrededor de 55 niñas y niños que fueron robados, que fueron secuestrados, desaparecidos inicialmente, ¿no? Así que eso es precisamente lo que ahora estamos recordando y conmemorando. con un fin principal: guinda de mayo, nunca más.
7: Desde Radio Farabundo Martí en El Salvador, informó Nelson Ayala para En Buena Compañía.
3: El líder indígena misquito, Ulukin Rivera, falleció bajo custodia del régimen nicaragüense tras casi 3 años de detención y denuncias de desaparición forzada. El reporte lo ampliamos en la siguiente nota desde Nicaragua.
9: El líder indígena misquito, Brooklyn Rivera, de 73 años de edad, falleció en un hospital de Managua el pasado 30 de mayo bajo custodia del régimen de Ortega y Murillo, que lo tenía en condición de desaparición forzada desde hace casi 3 años. Tras el fallecimiento, su familia reclamó el cuerpo para darle cristiana sepultura en su comunidad indígena misquita en el Caribe Norte conforme las tradiciones ancestrales. Sin embargo, el régimen se adjudicó las honras fúnebres en Managua. En mayo de 2023, Brooklyn participó en un foro de derechos humanos de las Naciones Unidas, donde denunció las violaciones a derechos humanos de las comunidades indígenas. Sin embargo, a su regreso, el gobierno no lo dejó ingresar, por lo que Brooklyn decidió entrar al país por territorio misquito, el cual es compartido por comunidades indígenas entre Nicaragua y Honduras. En septiembre de 2023, el gobierno lo acusó de propagar noticias falsas y de traición a la patria, por lo cual la policía de Ortega lo llegó a sacar de su casa y desde esa fecha lo tenían preso sin dar información a su familia. Juan Carlos Ocampo, de la organización Lucha Indígena por la Madre Tierra, retó al régimen de Ortega a demostrar la realidad en que viven las comunidades indígenas.
10: Yo invito al gobierno de Nicaragua que invite a los medios internacionales a visitar comunidades indígenas invadidas para ver si lo que Taupla había denunciado internacionalmente era falso. Los pueblos indígenas nunca hemos sido una amenaza para el Estado nicaragüense ni para ningún gobierno. Nosotros estamos en función de una lucha por nuestra autonomía, por nuestra cultura, por nuestros territorios.
9: El 2 de junio, la Oficina del Alto Comisionado de Derechos Humanos de las Naciones Unidas pidió al régimen de Ortega una investigación pronta, imparcial y efectiva. Este es un informe desde Nicaragua para En Buena Compañía.
3: A más de 100 días de la emergencia hídrica en el oriente venezolano, persisten las demandas ciudadanas por soluciones efectivas y un abastecimiento regular del servicio. Es una de las peores crisis hídricas de las últimas décadas. Los detalles con Joan de Jesús González desde Venezuela.
11: Lo que inició el pasado 22 de febrero como una contingencia técnica ha escalado a una crisis dando la cotidianidad de los cumaneses. Sin embargo, más allá del colapso en el túnel de trasvase del sistema Turimiquire y los cronogramas oficiales, lo que ha marcado estas semanas en la capital sucrense es la voluntad inquebrantada de su gente y la mano tendida entre hermanos que se apoyan para superar esta crisis, como es el caso de Eli Padrón, habitante del sector San José de la avenida Andrés Eloy Blanco.
12: Aquí han llegado motocarros de todas partes a buscar su poquito de agua.
11: En medio de la sequía, la solidaridad ha fluido con más fuerza que el agua, demostrando que la verdadera resistencia de nuestra ciudad reside en el apoyo mutuo.
13: Que los habitantes de la comunidad de La Llanada cerraron la vía principal de esta zona de la capital sucrense para exigir al gobierno regional la distribución del agua a través de camiones internas.
14: Más de 8 días sin agua que nos llega, una cisterna y amanecemos hasta las 2-3 de la mañana y una sola cisterna es inalcanzable para toda la comunidad.
15: Cargamos agua de las comunidades cercanas, pero ya la cerrada, ya en 5 días ya cerrada. El cisterna que nos manda no es suficiente, porque nos manda un cisterna a la semana y es un cisterna de los pequeños.
13: Que están exigiendo al gobierno regional una mejor distribución del agua potable a través de los camiones cisterna, tras cumplirse más de 100 días y haberse decretado la emergencia hídrica en Cumaná.
7: Para Buena Compañía, Joanny Jesús González desde Venezuela.
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3: En estos momentos nos contactamos con la Conferencia de Provinciales Jesuitas en América Latina y el Caribe, CEPAL, Obras, Redes y Oficinas de Comunicación. En este enlace, Grecia Peláez nos informa sobre el nuevo boletín del Centro Virtual de Pedagogía Ignaciana, CVPI, donde se destaca la educación de la vida interior.
17: Ya se encuentra disponible el boletín correspondiente al mes de junio del Centro Virtual de Pedagogía Ignaciana, CVPI. El Papa León XIV ha invitado a relanzar el Pacto Educativo Global, reafirmando los desafíos propuestos por Francisco, a los que ya ha añadido otros tres: educar para la paz, abordar la educación digital con sabiduría y humanidad, y educar la vida interior. En este boletín tratamos este último desafío en conexión con la primera preferencia apostólica de la Compañía de Jesús, una selección de escritos que tratan sobre la educación de la vida interior a la luz de la mencionada preferencia, con reflexiones y planteamientos desde la espiritualidad y la pedagogía ignaciana. Asimismo, artículos con diversas experiencias que contribuyen a la educación de la interioridad desarrolladas en universidades de la USJAL, en los colegios de la FLACSI y en Fe y Alegría. Para En Buena Compañía, Grecia Peláez, del equipo CEPAL.
3: Desde Chile nos informan sobre la ordenación sacerdotal del jesuita Thomas Brown. Los detalles con nuestro compañero Felipe Galet.
18: La iglesia celebra un nuevo sacerdote. En una emotiva eucaristía realizada en la iglesia de San Ignacio, Thomas Brown fue ordenado sacerdote por el cardenal arzobispo de Santiago, Monseñor Fernando Chomalí, acompañado por familiares, amigos, jesuitas y miembros de distintas comunidades que han sido parte de su camino vocacional. Durante su homilía, el cardenal destacó el llamado de los sacerdotes a ser hombres de Dios, capaces de ayudar al discernimiento espiritual y moral en medio de los desafíos del mundo actual, recordando además la importancia de vivir la vocación desde la gratitud y el servicio.
19: Lo primero es fortalecer nuestra idoneidad para la misión. Y nuestra idoneidad es única y exclusivamente estar unido a Dios. Todas las experiencias personales, familiares, sociales, políticas, que se hacen al margen de Dios, terminan destruyendo al propio hombre.
18: Tras la imposición de manos y la plegaria de ordenación, Tomás recibió el orden presbiteral, iniciando oficialmente su ministerio sacerdotal al servicio de la Iglesia. En sus palabras de agradecimiento, el nuevo sacerdote recordó con emoción los 10 años transcurridos desde sus ejercicios espirituales en el noviciado, destacando la fidelidad de Dios a lo largo de su vida. También agradeció a su familia, amigos, comunidades, compañeros jesuitas y a todas las personas que le han ayudado a descubrir el rostro de Dios en su camino.
20: Un día como hoy, hace 10 años, cuando estaba en el noviciado, estaba terminando el mes de ejercicios espirituales y después de un mes de oración y de silencio, escribía lo siguiente: Señor, tú me llamas, tú me bastas, todo es gracia, lo demás es agua salada. Al leer esa frase, me brota un sentimiento de mucha ternura con el Tomás de hace 10 años, porque recuerdo perfectamente el fuego y la determinación y el ímpetu que tenía al momento de escribirlo. Obviamente, no he tenido ese fuego durante los 10 años que llevo de jesuita, pero hay algo que sí se ha mantenido mucho, y es Dios, su presencia, sus promesas, su fidelidad.
18: La celebración estuvo marcada por la alegría, la gratitud y la esperanza, en una ceremonia que reunió a quienes han acompañado la vocación de Tomás y que hoy celebran junto a él el inicio de esta nueva etapa de servicio en la Compañía de Jesús y en la Iglesia. Desde la provincia chilena de la Compañía de Jesús, informó Felipe Galé.
3: México, Colombia y Argentina se unen en un conversatorio para reflexionar sobre la nueva encíclica del Papa León XIV. La información con nuestra compañera Elizabeth Ángel.
21: El pasado 1 de junio, Buena Prensa, la revista Christus y Jesuitas México realizaron el conversatorio Magnifica Humanitas, dedicado a reflexionar sobre la primera encíclica del Papa León XIV. Transmitido en vivo a través del Facebook de Buena Prensa, el encuentro reunió a especialistas de universidades jesuitas de México, Colombia y Argentina. Durante el diálogo, los participantes ofrecieron una lectura interdisciplinaria de la encíclica desde perspectivas teológicas, místicas, tecnológicas, económicas y políticas. A partir de estas miradas, coincidieron en que la humanidad atraviesa un cambio de época marcado por la revolución tecnológica y que frente a este escenario es necesario fortalecer la discusión social y comunitaria sobre el rumbo que estamos dando al desarrollo tecnológico. Asimismo, destacaron que Magnifica Humanitas invita a recuperar la dignidad humana, la justicia social, el diálogo, el bien común y la capacidad de construir relaciones más solidarias. A continuación, escuchemos al padre Pedro Reyes, director de la revista Christus, académico del ITESO y uno de los especialistas participantes en el conversatorio Magnifica Humanitas, sobre algunos de los desafíos que plantea esta encíclica para nuestro tiempo.
1: ¿Qué pregunta nos invita a hacer Magnifica Humanitas ante el desarrollo de las tecnologías de inteligencia artificial y qué elementos de lo humano tenemos que cuidar? El Papa nos recuerda que nuestro deber como comunidad humana es edificarla en el bien. La inteligencia artificial, como toda creación nuestra, tiene que atender a ese criterio. La encíclica nos deja ver un discurso que tal vez nos hemos creído. Esta idea de optimización de lo humano que está en el fondo de lo que vivimos como revolución tecnológica. Según esta idea, todo límite es un error que hay que corregir. Pero Magnifica Humanitas nos devuelve el derecho de preguntarnos si esa es la única lógica que podemos crear y vivir. Y es que pensar el límite desde la idea de la corrección nos lleva a una prisa que hace que perdamos de vista lo que no sabemos, lo que no tenemos en la conciencia. Así, la encíclica aboga por recuperar el corazón para buscar cómo de verdad queremos construir nuestra convivencia.
21: Reportó Elizabeth Ángel de la Compañía de Jesús en México para En Buena Compañía.
3: Desde Brasil nos informan que la Secretaría de Justicia Social y Ecología de la Compañía de Jesús en Roma prepara su participación en la Convención Marco de las Naciones Unidas sobre el Cambio Climático. COP31. Los detalles con nuestra compañera Ana Claudia Klein.
2: Secretaría de Justicia Social y Ecología de la Compañía de Jesús en Roma está coordinando la presencia de la compañía en la COP31, que se celebrará este año en Turquía. El secretario, el padre Roberto Jaramillo, nos habla de su participación en el 64º periodo de las sesiones de los órganos subsidiarios de la Convención Marco de las Naciones Unidas sobre el Cambio Climático, uno de los momentos claves previos a la COP.
22: Es un espacio importante porque allí se definen los temas, los borradores, los acuerdos, las alianzas que luego se discuten más ampliamente o más estrictamente en noviembre en la COP. Finalmente estaremos allí en Turquía con una delegación pequeña de 4 o 5 personas para trabajar junto con otras organizaciones eclesiales e instituciones internacionales en las 3 prioridades que hemos definido para nuestra campaña Jesuits for Climate Justice Campaign este año, que tiene que ver con la salida de los combustibles fósiles, la financiación justa de la transición energética y la promoción de sistemas alimentarios basados en agroecología y soberanía alimentaria.
2: El padre Jaramillo invita a todos a seguir el 74º periodo de sesiones del 8 al 18 de junio.
22: Por favor, comuníquense con la persona encargada de comunicación en la dirección electrónica sjes-com@sjcuria.org. También encuentran esta información en la página web del secretariado.
2: Les habló Ana Claudia Klein del Departamento de Comunicación de la Provincia de Brasil para En Buena Compañía.
3: Retiro espiritual fortalece la fe y la esperanza del equipo de Fundación Acción Integral Guamote y la radio La Voz de Guamote en Ecuador. La nota nos comparte nuestra compañera Karina Marcatoma.
23: Fundación Acción Integral Guamote y La Voz de Guamote realizaron un retiro espiritual dirigido por el padre Carlos Rivas. Una jornada de reflexión que permitió a los participantes fortalecer su fe. Durante el encuentro se desarrollaron espacios de oración, diálogo y análisis sobre la importancia de mantener la esperanza y la confianza en Dios frente a los desafíos que se presentan en la vida cotidiana. Mercedes del Carmen Hernández, directora de esta obra de la Compañía de Jesús, nos comenta qué significó para ella participar en este retiro espiritual.
24: Con mucha alegría hemos realizado un retiro como equipo de Fundación Acción Integral Guamote. Hemos tenido la oportunidad de detenernos un momento y escuchar, reflexionar y sobre todo encontrarnos con Dios y con nosotros mismos.
23: Asimismo, compartió una de las enseñanzas que se lleva de este encuentro.
24: Dios no nos abandona en nuestros momentos de oscuridad, nos acompaña, nos fortalece y nos invita a descubrir que después de cada cruz también hay resurrección. Cristo resucitado nos muestra que siempre existe la posibilidad de comenzar de nuevo.
23: Desde Ecuador, desde La Voz de Guamote, reportó Karina Marcatoma para En Buena Compañía.
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5: Y en Bajo la Lupa, el jesuita Julio Villavicencio, desde Buenos Aires, nos invita a poner la lupa sobre la nueva legislación anti-inmigraciones que entró en vigor en Argentina.
6: Un saludo, Javier. Esta semana ponemos la lupa sobre la creciente hostilidad hacia los migrantes en Argentina. Asistimos a un cambio preocupante. La migración ha dejado de verse como un derecho para tratarse como un problema de seguridad. El reciente decreto de necesidad y urgencia que endurece la ley argentina restringe derechos básicos y criminaliza a quienes buscan un futuro en nuestra tierra. El traspaso del control migratorio al Ministerio de Seguridad y las expulsiones express multiplican las conminaciones a abandonar el país. Ya no hablamos solo de trámites, sino de una vigilancia policial que fractura la convivencia en nuestros barrios. Frente a la cultura del descarte y los muros invisibles, nosotros reafirmamos que ningún migrante es ilegal. Soy Julio Villavicencio, del Apostolado Social y Ecología, desde Buenos Aires, Argentina, para En Buena Compañía.
5: Finalizamos su programa En Buena Compañía. Muchas gracias por acompañarnos. Hasta el siguiente capítulo.
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0: 12 del mediodía y 28 minutos.
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0: 12 del mediodía y 29 minutos.
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9: Hola, ¿qué tal amigos y amigas, hermanos y hermanas? Sean todos y todas bienvenidos y bienvenidas a Caminantes, Vidas que se Mueven. Les saluda Inmer Gerardo Chévez desde los estudios de Radio Progreso al norte de Honduras. Ampliaremos en breve Colombia, Honduras y Ecuador en la lista de crisis de desplazados más olvidadas del mundo. En Rostro de la Migración conoceremos el sueño americano de Gerardo, un joven indígena mexicano en Nueva York. Ciudad con más venezolanos y venezolanas en Estados Unidos nombra jefe policial con récord de arrestos migratorios. Arresto de influencer mexicana en Estados Unidos refleja creciente deportación de los Dreamers. ¿Qué esconde el acuerdo migratorio entre República Dominicana y Estados Unidos? Los puntos que generan sospecha. Lo conoceremos en la entrevista a profundidad. Esto y más en Caminantes, Vidas que se Mueven.
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9: Iniciamos las breves informativas desde Ginebra. La crisis de desplazados en Colombia, Honduras y Ecuador se encuentra entre las 10 primeras de las más olvidadas a nivel global, según la lista que elabora anualmente desde el 2016 la ONG Consejo Noruego de Refugiados, publicada esta semana. En la clasificación que evalúa ese olvido en función de la cobertura mediática, la atención política y la financiación humanitaria, Colombia ocupa la tercera posición solo tras Sudán y la República Democrática del Congo. En la clasificación que evalúa ese olvido en función de la cobertura mediática, la atención política y la financiación humanitaria, Colombia ocupa la tercera posición solo tras Sudán y la República Democrática del Congo. Honduras es sexta y Ecuador séptima tras Yemen y Afganistán en el cuarto y quinto puesto respectivamente. En el caso de Colombia, el Consejo Noruego para los Refugiados lamenta que una crisis con 10,5 millones de desplazados tiene una cobertura muy baja en los medios y solo recibe un 10%.

0: destacó por el amplio número de arrestos migratorios que ejecutó. Castillo asumirá como responsable de la Fuerza Policial de Doral, ciudad en la zona metropolitana del condado de Miami-Dade, en el sur de la Florida, a partir del próximo 15 de junio, según indicó un video en Instagram. Me convertiré en el próximo jefe de la policía de la ciudad de Doral. Quiero darle las gracias desde el fondo de mi corazón, dijo Castillo en su publicación. Sin embargo, la alcaldesa de Doral, Cristi Fraga, negó que el nombramiento del nuevo jefe de la policía vaya a cambiar el enfoque de la ciudad en materia migratoria. No vamos a cambiar en absoluto ninguno de nuestros principios ni prácticas, dijo Fraga al diario Miami Herald. Doral tiene más de 81,000 habitantes, una gran parte de ellos de origen venezolano, y aunque firmó un acuerdo federal, el 287, con el Servicio de Migración y Control de Aduanas en Estados Unidos, ICE, que permite a la policía local realizar acciones de control migratorio, no ha reportado arrestos por este nuevo motivo. Desde Tucson, el arresto en Arizona de la influencer mexicana Carla Toledo, quien llegó a Estados Unidos cuando era una niña, refleja el creciente arresto de los jóvenes beneficiarios del programa de acción diferida para los llegados en la infancia, conocido como DACA, bajo la administración de Donald Trump. Sin duda, los DACA estamos en la mira de la Oficina de Migración y Aduanas ICE. Temo que seamos un nuevo blanco para incrementar sus cifras de deportaciones, dijo Toledo, originaria del mexicano estado de Sonora, en una entrevista a medios de comunicación. La polémica crece entre la comunidad latina en Arizona después de que agentes de la ICE detuvieran a la mexicana de 30 años de edad el 18 de mayo en la ciudad de Tucson y la llevaron a un centro de detenciones, donde esta semana afronta una audiencia para su posible deportación pese a ser beneficiaria del DACA. El entonces presidente de Estados Unidos, Barack Obama, 2009-2017, estableció el programa en el 2012 para proteger a jóvenes indocumentados que llegaron cuando eran niños a Estados Unidos con sus padres indocumentados. Pero en la segunda gestión de Donald Trump, y pese a esta protección, ha habido al menos 261 de estos jóvenes arrestados y 86 deportaciones por el ICE, según las últimas cifras del Departamento de Seguridad Nacional entre el 1 de enero y el 9 de noviembre del año 2025. En la actualidad, el DACA está cerrado para nuevos solicitantes y aquellos aprobados previamente deben de renovar este beneficio cada 2 años.
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0: Juez federal de California frena deportaciones contra migrantes en casos específicos de violencia que contaba con protección legal activa. Reporta el periodista Marco Hernández desde la Federación Guatemalteca de Escuela Radiofónica FEGER.
3: Desde Guatemala para Caminantes, vidas que se mueven. Un nuevo revés para las políticas antimigratorias de Donald Trump. Un juez de Tribunal Federal del Estado de California, Estados Unidos, ha puesto freno a las deportaciones de migrantes que se ven agraviados en determinados casos de crímenes, crímenes que contaban con protección legal activa. Los detalles los comparte el analista migratorio guatemalteco, licenciado Fernando Castro Molina.
4: Se ha dado a conocer que André Birroté Jr., juez federal en California, Estados Unidos, frenó las deportaciones impulsadas por la administración de Donald Trump contra inmigrantes víctimas de violencia doméstica, trata de personas y otros crímenes graves que contaban con protección legal en forma activa. El juez Birroté determinó que los agentes de la agencia ICE que han accionado de manera ilegal al realizar detenciones y realizar expulsiones de personas inmigrantes que tienen solicitudes vigentes de protección bajo programas como el caso de otorgamiento de visa U, visa T y VAWA, las cuales fueron creadas para personas que son víctimas que colaboran con autoridades de policía estadounidense. Destaca que la resolución emitida por el juez también establece y ordena el permitir el regreso de algunas personas que han sido deportadas desde Estados Unidos a sus países de origen, entre ellas mujeres que denunciaron abusos y que incluso fueron enviadas de vuelta con sus presuntos agresores. El fallo, pues, bloquea políticas migratorias que han sido implementadas en la administración Trump desde 2025, al considerar que ignoraban garantías federales estadounidenses establecidas de

0: desde hace años para proteger a víctimas de delitos. Otro tema que lamentablemente los gobiernos, como en el caso de Guatemala, no llevan a cabo y la divulgación correspondiente, siendo los inmigrantes los que sostienen la economía, como la de Guatemala, Honduras, El Salvador, México, entre otras, y a millones de familias ante la falta de empleo y desarrollo en sus países, lo que es una irresponsabilidad.
1: Para el programa Caminantes de la Red de Migración de ALER, reportó Marco Hernández desde la Federación Guatemalteca de Escuelas Radiofónicas FEGER.
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4: En una visita a Nueva York, Mónica López y Alfredo Cepeda de Radio Guayacocotla conocieron a Gerardo, un joven migrante indígena de México que platica con ellos cómo es el sueño americano en el trabajo y la nostalgia de su familia.
5: Saludos, amigos y amigas que están en sintonía del programa Caminantes, Vidas que se Mueven. Les compartimos la siguiente entrevista que realizó nuestro compañero Alfredo Cepeda a Gerardo Marín, un joven indígena migrante que lleva 4 años en la ciudad de Nueva York y que tiene sueños todavía que cumplir, pero también al mismo tiempo extraña a su familia. Esto es parte de la realidad de las personas migrantes en los Estados Unidos.
6: Platícanos, Gerardo, tú, ¿cómo te ha ido acá en Nueva York? ¿Es la primera vez que vienes?
7: Sí, es la primera vez que vengo. Bueno, por antes que nada, pues gracias por visitar sus visitas. Aquí andamos así con ganas de salir adelante, ¿no? Como todos, como dicen por ahí en el sueño americanos.
6: Sí. Ajá, pero ¿y sí existe el sueño americano?
7: Bueno, para muchos y aquí a lo mejor sí existe, pero como ahorita estamos en proceso, pues, y queremos ver más resultados, pues aquí todo siempre es trabajo. La verdad, aquí es mucho piensas, bueno, estando allá en México, por ejemplo, yo antes de venir acá, para ir a Estados Unidos, dice que hay mucha vida, mucho dinero, no sé, pero ya estando aquí es muy diferente.
6: ¿Qué es lo que pasa ya estando aquí?
7: No, hombre, aquí ser más fuerte, simplemente por la familia que deja uno allá en México. Ajá. Y aquí siempre estando solo. Aunque tienes amigos para platicar, o no sé, pero aquí siempre estando solo y seguir así con ganas, y así. Aunque hay dinero, pero no es lo mismo estando ahí. El amor es lo más importante de la familia.
6: Qué interesante lo que tú dices, ¿verdad? Sobre todo siendo la primera vez que tú vienes. Hay mucho movimiento de jóvenes que se quieren venir. Tu hermano, el Sósimo, también se vino para acá. Uh-huh. Ya desde hace mucho tiempo, sí. Ya regresó. Yeah. ¿Tú cómo ves ese movimiento de tanto joven que se viene para acá? Unos regresan, otros no regresan. ¿Cómo la ves?
7: Pues ahí, lamentablemente es ahí cada quien el destino, pues, porque mucho el sueño a veces regresamos ya como no quiere uno, ¿no? Pero solamente Dios es la que tiene la última palabra, el que manda el destino. Pues el que viene aquí, pues solamente le deseamos que eche ganas aquí en Estados Unidos, que los que tienen sueño de venir, puedes intentarlo, ¿no? Ya ves que ahorita está muy difícil por la de las migraciones, de todos, está muy difícil para pasar. Es lo que me cuentan por ahí. Y bueno, todos tenemos oportunidades para venir acá, pero que no tarde mucho, ¿no? Que no tarde mucho. Venimos aquí por unos 4, 3 años o 5 años, lo que a máximo se pueda, ¿no? Para no olvidar de la familia, pues.
6: ¿Tú tienes tu familia?
7: Claro que sí, tengo. ¿Y? Ajá. Tengo mi esposa y mis dos hijas.
6: Dos hijas,
7: gracias a Dios.
6: ¿Y de qué estás? Piensa en ellas.
7: Sí, claro que sí. Ellos son lo primero que ellos, lo que pienso en la vida. Seguir adelante, sacar a mi familia adelante es lo más importante en esta vida.
5: Desde Radio Guayacocotla en México les reportó Mónica López.
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10: 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Wilfredo Jiménez Garrado es un hombre de 58 años de edad, relativamente joven aún. Trabaja como responsable de portería en una ONG de Chuquisaca. Nació en la comunidad de Poco Poco, en el municipio de Betanzos, Potosí. Su infancia estuvo marcada por las dificultades para acceder a la educación. En su comunidad no existía el nivel secundario, y para continuar estudiando, él y sus hermanos tuvieron que separarse y vivir con distintas familias. Él, apenas con 11 años de edad.
11: Estábamos mi hermano mayor con una persona que tenía bastante aquí por la Calvo, donde tenía una persona de confianza, y el otro, mi hermano, vivía con una persona igual conocida también, pero era una patrona de aquí de Icla, era. Y entonces yo he vivido otro lugar también, entonces otra con tal Hilguero, ahí cerquita vivíamos en la quebrada San Jerónimo, se llamaba, es la quebrada, ahora es Sagrado Corazón.
10: La distancia de sus padres y de su hogar no frenó sus ganas de superarse. Por el contrario, cada obstáculo fortaleció su determinación de estudiar, aprender y construir un mejor futuro.
11: El señor era, que se llama, bueno, pues matancero, como lo llaman, y carneaba corderos, me enseñaba cómo se carnea, lavar las tripas, todo eso. Yo he aprendido muchas cosas con ese señor, y mi hermano era, trabajaba, tenía taller de baterías, y yo tenía que ayudar a él a hacer placas positivas. Entonces con eso trabajábamos haciendo baterías, reconstrucción de baterías hacíamos. Después pasó una temporadita, yo entré a un taller eléctrico, y en un taller eléctrico yo trabajaba. Y entonces yo soy técnico electricista de automotores, se arregla arranque, alternador, luces, bocinas, radio, instalaciones.
10: Con el paso de los años se enfrentó uno de los momentos más difíciles de su vida, la pérdida de su padre. Ante esta realidad, a la edad de 20 años decidió migrar a la Argentina en busca de mejores oportunidades. Para entonces ya se había graduado como técnico electricista en automotores. La experiencia sin duda no fue sencilla, y tuvo que afrontar las dificultades de vivir y trabajar lejos de su tierra, peor aún cuando era indocumentado.
11: Tenía que bastante limitarme, salir a la calle, no podía ir a la calle, entonces me daba miedo, entonces porque no tenía yo mi documento argentino, y entonces tenía que un poquito cuidarme de los gendarmes que me agarraban y me podían encerrar, ¿no? Ese miedo tenía yo. Mucha gente, aquellos años se iban los muchos bolivianos, uh-huh. Y los mismos bolivianos hay veces un poquito te decían bolita.
10: Tras años de esfuerzo, logró reunir algunos ahorros y regresar a Bolivia. Con el apoyo de su madre, adquirió un camión que se convirtió en una herramienta fundamental. La agricultura, especialmente la producción de la zanahoria, pasó a ser parte importante de su vida. El trabajo constante y la dedicación le permitieron abrir nuevas oportunidades para su familia.
11: Decidimos comprar un camión, entonces con mi mamá trabajamos, viajamos a la Paz llevando zanahoria, harto producíamos zanahoria nosotros en Poco Poco, y entonces sabíamos llevar a Santa Cruz. Entonces, así viajamos junto con mi mamá.
10: Hoy, después de muchos años de sacrificio, trabajo y perseverancia, se desempeña en una organización no gubernamental. Su historia refleja que aún frente a las mayores dificultades, la educación, el esfuerzo y la voluntad pueden transformar una vida y convertirse en un ejemplo para otras generaciones.
11: Como dice, muchos oficios es lo mejor tener en la vida, donde te puedes acomodarte en un trabajo viajando. No siempre puedes trabajar con tu oficio, otros trabajos igual cuando uno aprende.
10: Porque detrás de cada logro existe una historia de lucha que merece ser contada. Desde Sucre, Bolivia, Daisy Ponce Quiroga, Redaclo para Historias con Sabor a Vida.
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4: En Argentina, el 3 de junio, se movilizaron las mujeres en las plazas y calles del país contra la violencia machista. Fueron 135 las mujeres migrantes víctimas de femicidios entre 2015 y 2026.
13: El 3 de junio en Argentina, el movimiento de mujeres se moviliza en todo el país para luchar contra la violencia machista. Hace 11 años, tras un femicidio, se promovió una campaña que quería decir basta, ni una menos. Y esto movilizó a las mujeres argentinas para cambiar estructuras y la cultura machista. Ante nuevos femicidios en la provincia de Córdoba recientemente y en la provincia de Misiones, y en el contexto en el que el gobierno de Milei recorta las políticas de género y amenaza con terminar con la figura de femicidio, el movimiento de mujeres ocupó las calles en todo el país. Según el Observatorio Maricel Zambrano, en Argentina entre junio de 2015 y mayo de 2026 se produjeron 3.073 femicidios, siendo 135 mujeres migrantes las víctimas. Escuchamos desde la marcha a Briseida Alejo, migrante boliviana en Rosario.
14: Yo nací donde la tierra habla quechua aymara, donde las abuelas saben el lenguaje de los animales, la medicina de las plantas y abren puertas espirituales con la hoja de coca. Vine a Argentina con mi ayllu caminante, con mi espíritu caminante. El extractivismo de las minas secó los ríos y también secó el trabajo. Acá me dijeron migrante y allá me decían india, pero mi cuerpo es el mismo territorio. Las políticas coloniales me quitaron la tierra. Las políticas neoliberales me quieren sin derechos, sin papeles, sin voz. Y el extractivismo sigue. Ahora no solo se lleva el litio de mi tierra, también se llevan los cuerpos de nuestras hermanas como el de Agostina. Nos llaman mano de obra barata. Nos tratan como tierra que se puede explotar y abandonar. Pero nosotras sabemos de ciclos, sabemos que la tierra descansa, que la semilla vuelve, que el grito de una mujer llama a todas. No vine a mendigar, vine a defender. Defiendo el territorio de Bolivia que dejé. Defiendo este territorio de Argentina que también piso y trabajo. Defiendo mi cuerpo, defiendo a Agostina. Porque cuando matan a una mujer, matan un río entero. Cuando saquean la tierra, saquean nuestras hijas. Justicia por Agostina. La tierra no se vende. El cuerpo de la mujer no se toca. Justicia por Agostina. Justicia por el territorio. Justicia por nuestros cuerpos. ¡Hayaya!
13: Recordamos que el 10 de enero en Buenos Aires, Argentina, es el Día de la Mujer Migrante. Y esto busca visibilizar el racismo y la xenofobia imperantes, recordando el femicidio y crimen de odio contra Marcelina Meneses, mujer boliviana, y su hijo arrojados a las vías de un tren en 2001 en la ciudad de Buenos Aires. Las mujeres migrantes son víctimas de muchas violencias, entre ellas una estructural, que es la violencia de género. Reportó para Caminantes Vidas que se Mueven, Aire Libre Radio Comunitaria de Argentina.
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4: La comunicadora Yolanda Martínez conversa con Esteban Delgado, especialista en economía y finanzas, sobre el reciente acuerdo migratorio entre República Dominicana y Estados Unidos. Durante la entrevista analizan sus posibles implicaciones económicas, sociales y diplomáticas para el país.
17: La comidilla ha sido este sorpresivo anuncio por parte del gobierno de lo que ellos llaman un memorando de no vinculante que han firmado con los Estados Unidos como parte de un mecanismo de colaboración bilateral. Y todas esas palabras para decir que vamos a recibir deportados, que nos va a enviar los Estados Unidos, que supuestamente ellos van a cubrir el costo y que van a ser unos 30 mensuales. También hemos vuelto a utilizar o ofrecer nuestros aeropuertos, el de la base aérea de San Isidro y el de Laila, para operaciones de los Estados Unidos en territorio dominicano.
18: Sí, ciertamente la República Dominicana, el gobierno dominicano, tiene la facultad del Poder Ejecutivo, en este caso, de firmar ese tipo de acuerdos sin que eso pase por el Congreso. Habría que los constitucionalistas sabrán qué decir y qué opinar en ese sentido. Me imagino que, porque no me gusta jugar con la inteligencia de la gente, y mucho menos de lo que nos gobiernan, me imagino que se hicieron las consultas correspondientes para firmar el documento sin que pase por el Congreso, porque seguro se tiene la facultad para ello. Si no, no lo hubiera hecho el presidente de la República o el gobierno dominicano. total. Pero hay algunos asuntos, señores, que faltan por responder. Estamos hablando de alrededor de 30 deportados desde Estados Unidos mensual. No se dice en el comunicado qué tiempo durarían en República Dominicana. Se dice en el comunicado que serían deportados sin antecedentes penales. Entonces uno dice, bueno, si son sin antecedentes penales, ¿qué tan complicado puede ser para Estados Unidos resolver en su propio territorio una situación migratoria de un extranjero? ¿Cuál es la línea entre violación de derechos y no violación de derechos, tomando en cuenta de que Estados Unidos está evitando el acceso a procedimientos judiciales de derechos de esos inmigrantes en su país, llevándolos a otras naciones? Lo que tampoco está claro es la forma en que se haría esa depuración. Y hay una aclaración interesante, que es la que tiene que ver con que entre esos extranjeros deportados que estarían temporalmente en territorio dominicano, no habría ciudadanos haitianos. O sea, eso, bueno, vamos a ver también si eso se cumple o no. Ahora bien, hay que recordar lo siguiente, señores, si es la dependencia que nosotros tenemos de Estados Unidos. Y hay que recordar también la reciprocidad. Cuando Marco Rubio fue confirmado como secretario de Estado de los Estados Unidos ante el Congreso, hizo una defensa pública específica de la República Dominicana en cuanto a sus políticas migratorias frente a Haití. Algo que ha hecho también la embajadora actual en la República Dominicana de Estados Unidos, Elea Campos, también se manifestó en favor o en apoyo a la política migratoria de la República Dominicana.
17: Lo que veíamos era el anuncio de ayer del Mirex y luego justamente a lo que referías, Diógenes, de la posición del presidente y la posición de Marcos Rubio, diciendo que no se le iba a pedir a la República Dominicana que recibiese personas deportadas. Yo quisiera saber qué va a recibir la República Dominicana a cambio de aceptar convertirse en una correa transmisora de la situación. Y voy a decir correa transmisora para no usar un término más feo. Yo quiero saber qué vamos a recibir. Bueno. Toda reciprocidad, esto lo excede. A menos que nosotros hayamos realizado algún tipo de negociación bajo la cual estemos recibiendo algún tipo de beneficio adicional por parte de los Estados Unidos que nosotros desconozcamos. ¿Qué estamos recibiendo a cambio? ¿Qué vamos a recibir a cambio? ¿O cuál es la presión que nos están haciendo? Porque esa es la otra.
18: Yo te estoy garantizando como nación socia, en el caso de Estados Unidos, que te voy a defender en cuanto a tus políticas migratorias internas en República Dominicana. Ahora yo necesito que tú también seas recíproco en cuanto a una necesidad migratoria que yo también tengo y que necesito entonces que tú acojas. Lo que quiero decir con esto es que, si bien se puede criticar mucho la firma de este memorando no vinculante, como se le ha llamado, también hay que tomar en cuenta que nosotros tenemos una relación con Estados Unidos en la cual Estados Unidos nos ha ofrecido una cantidad importante de facilidades y nosotros entonces tenemos que ser recíprocos. Pero ciertamente estamos hablando de un comunicado, de un acontecimiento, de una firma, de un documento que le falta mucha información, que puede ser que viole la soberanía del país, que no lo da a conocer de manera institucional el canciller para ofrecer información y que se emite o se publica en un momento que el presidente incluso está fuera del país. O sea, el presidente no está aquí, se va de viaje como si fuera un asunto sencillo y no, tiene un nivel mucho más alto. Otra cosa que me llamó la atención es que la embajadora Lea Campos dice que ese acuerdo no va a implicar una afección a la soberanía nacional. Creo que somos los dominicanos los que tenemos que determinar si afecta a la soberanía.
4: Y de esta manera llegamos a la parte final de Caminante, Vidas que se Mueven. Les acompañó su servidor Inmer Gerardo Chévez desde los estudios de Radio Progreso al norte de Honduras.
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0: Una de la tarde y dos minutos.
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0: Una de la tarde y 5 minutos.
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1: Sí, ¿tú qué dices? ¿Cómo hacer? ¿Será de queso o de carne? No, no, no. Yo creo que allá...

0: 1:27.
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1: Una de la tarde y 33 minutos.
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2: 2:03 p.m.
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4: 2 de la tarde y 7 minutos.

0: 2:31.
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0: 3 de la tarde, en punto.
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4: 3 de la tarde y 3 minutos.

0: 3:32.
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0: 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Tres de la tarde y 36 minutos.

0: 4:03.
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0: 4:06.
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0: 4:28.
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0: 4:31. 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
0: 4:33.
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0: 4 de la tarde y 50 minutos.
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1: Muy buenas tardes, amigos de Radio Fe y Alegría. A esta hora nos encontramos desde la población fronteriza de El Amparo, donde estamos haciendo cobertura a la situación que se presenta producto del fuerte invierno y las lluvias en las últimas horas. Les comentamos que hemos pasado por allí por el sector La Granja, donde el agua del Caño Claro comienza a pasar por encima de la carretera. Hay unas 85 familias de este sector La Granja que están afectadas por el agua dentro de sus viviendas. Y también estamos aquí en este momento al lado del Caño Claro, cerca del cementerio, justo donde está el puente de lata, y vamos a conversar con el amigo Alfredo Sequera. Él es vocero del Consejo Comunal de Pueblo Viejo 1 de la población del Amparo, porque bueno, ustedes andan revisando las comunidades, están a las expectativas, viendo cómo están los terraplenes de la población del Amparo. Cuéntenos cuál es la situación que ustedes tienen en este momento.
2: Bueno, gracias por darme nuevamente la oportunidad de informar pues a la audiencia lo que está sucediendo en esta parroquia. Bueno, estamos muy preocupados porque de verdad que el río llegó a su punto donde ocasiona los daños en esta parroquia. Ya tenemos, como tú lo dijiste antes, el sector La Granja, ya con 85 familias damnificadas. Ya Puente Padre también se está afectando a la gente. Tenemos los problemas lluviales que, como aquí no ha habido planificación nunca, entonces las aguas lluviales también están afectando a la población porque no tienen por dónde salir. Entonces es bastante riesgoso lo que estamos viendo ahorita con el río Arauca, que por esta época el río siempre mantiene las crecientes por varios días. Tenemos un problema con un hueco grande que ha ocasionado problemas 3 años, 4 años consecutivos aquí pegado a Puente Lata, que no se le ha hecho nada. Y ya le queda del dique de protección, lo que quedan son como 2 metros. Entonces, bueno, yo de verdad que de corazón quiero hacerle un llamado al alcalde, a todas las autoridades que le compete esto, porque no vemos que haya una reacción en este pueblo, un plan de contingencia, no veo movimiento en absoluto a la hora de poder enfrentar una emergencia en esta parroquia.
1: Bueno, también estamos viendo por acá el terraplén a pocos metros del cementerio de aquí del Amparo. También ya el agua está allí al borde de unos sacos. ¿Cuál sería el llamado de atención para esto, para revisar los terraplén?
2: Bueno, como tú puedes observar, fíjate que ya el agua está lavando ya el dique, ¿no? Y usted puede observar ahí, el trabajo que se le hizo fue colocaron como 10 sacos nada más, que eso no va a proteger en absoluto nada. Y la población está muy preocupada de verdad, porque a la hora que se nos vaya el agua por aquí, por este lado de Caño Claro, donde estamos en este momento, y se vaya este hueco que está por aquí para pegado a Puente Lata, va a haber una desgracia en este pueblo. Entonces, bueno, el llamado es que, bueno, yo todos los años nosotros podemos observar que se forman los comandos de trabajo, traen sacos, traen arena, traen material como para poder manejar la situación, pero este año no hemos visto nada por acá.
1: Entonces, reiterar el llamado a las autoridades que se acerquen para empezar a monitorear toda la situación que está viviendo la población de Amparo.
2: Eso es correcto. Yo pienso que sí, el llamado aquí al alcalde, que persona, que venga a este pueblo, el mismo gobernador. No vamos a esperar que entonces haya un desastre en esta población, porque Dios nos proteja, pero estamos bien cerquita de eso porque estamos hablando de lo que está sucediendo por aquí, por los lados de Caño Claro y Puente Lata. Pero también el dique por el río Arauca tiene varias averías, tiene varios problemas que son graves. Imagínese que enfrente de la Navidad se nos vaya, por ahí se caiga esa casa, imagínese el desastre que puede haber en esta población. Entonces el llamado es que, de verdad, sea persona, que venga para acá.
1: Bueno, muchísimas gracias. Es el señor Alfredo Sequera, habitante de acá de la población del Amparo, vocero del Consejo Comunal Pueblo Viejo 1, quien nos ha comentado, bueno, la situación que están viviendo ellos. Por aquí está también otro habitante, y vamos a aprovechar por radio a que nos cuente, señora Graciela, la situación que ustedes están viviendo también allí en la comunidad de La Granja. Usted tuvo que abandonar su casa. Cuéntenos cuál es la situación que vive.
3: Bueno, primeramente le doy gracias a Dios que siquiera ustedes vinieron, que serán los únicos que han venido a visitarnos, porque vea lo que llevamos ya de inundación. Ya nos tocó salirnos de nuestra casa y nadie más ha venido a visitarnos, siquiera a preguntar cómo están ustedes, nada. Pero gracias a Dios que ustedes, siquiera los señores de Fe y Alegría, han venido a visitarnos. Nosotros nos tuvimos que salir hace ya pues una semana y las aguas en la casa de nosotros están a meterse por la ventana. El vecino castellano, muchas familias están afectadas con el agua dentro de la casa, unos nos hemos salido, otros están ahí guapeando, sí. Pero de todas maneras yo también le hago el llamado al señor alcalde, al señor gobernador, que se acerque a mirar, a preguntar, la comunidad, porque todos somos una comunidad y todos somos unidos y todos somos Venezuela. Ajá, porque usted sabe que ya en tiempo de voy a nombrar esto, en tiempo de política, si saben, a recorrer las calles y todas esas cosas, a pedir los votos, y las personas, el campesinado los llevamos allá al puesto a donde están gobernando, también para que se fijen y se pongan la mano en el corazón, digan, bueno, esta gente nos ayudó, por ellos estamos en el puesto que estamos y tenemos todo la capacidad de ayudar al pueblo. El amparo también es Venezuela, la granja es Venezuela, queremos mucho a los venezolanos, y Puente Lata también está peligrando de que se vaya, el terraplén que va por el dique que va por el cementerio, también hay partes muy afectadas, la carretera que va para Lampa, que va para Guasualito, lamentablemente todos los años, yo vivo con mi esposo en mi casa, no sé qué hacer, qué pensar, porque no tenemos los medios económicos para por lo menos subir a la casa, echar un buen relleno, no los tenemos. Y sufrimos mucho todos los años porque yo por lo menos yo tengo mi vivero, yo siempre un vivero que me ayuda, que nos ayudamos y los animalitos, pero todos los años tenemos este gran problema con el agua. Pero gracias al Señor Todopoderoso que siquiera los señores de Fe y Alegría vinieron a visitarnos y a llevarse esa inquietud y esa necesidad que tiene nuestro pueblo, el amparo.
1: ¿Ustedes dónde están viviendo en este momento? ¿Salieron ya de la casa? ¿Dónde están albergados?
3: Salimos de nuestra casa, mi esposo y yo, y estamos en la iglesia Peña de Ore, al frente de la casa mía, pero también tiene el agua, mejor dicho, rodeada. La iglesia está rodeada por el agua.
1: En este momento, ¿qué necesitarían las familias que están afectadas?
3: Bueno, yo diría que por lo menos mi esposo no tiene botas, porque las botas de él están rotas, las mías también, y pues por lo menos comidita, porque nosotros no podemos salir para ninguna parte. Bueno, en la casa la tenemos cerrada, pero sí, por lo menos hoy vino un amigo mío de Lampar, de Guasualito, no hace mucho que se fue, cuando ustedes llegaron, él me trajo una bolsita. Ah, de alimento, de mercadito. Entonces, y de pronto para los abañones, para una pastilla, para el dolor y para todas esas cosas. Les agradecemos mucho que nos vengan a visitar y eso. Porque no podemos salir para ninguna parte, y por lo menos mi esposo está viejito, yo también, y somos unas personas que no le ganamos un peso a nadie.
1: Bueno, agradecemos a la señora Graciela, habitante aquí de la población fronteriza del Amparo. Podemos comentarles a esta hora, amigos oyentes de Radio Fe y Alegría, que por el momento permanece el paso abierto, habilitado por acá hacia la población de Arauca, por el puente de Lata, igualmente pues por allí por esta vía donde el agua está ya atravesando la carretera en el sector La Granja. Hasta el momento no se reporta alguna interrupción de tráfico por parte de las autoridades. Observamos a esta hora de la tarde que el agua del Caño Claro golpea el puente de Lata, sin embargo no pasa por encima del puente ni nada, pero sí ya está golpeando parte de la estructura, y las autoridades pues acaban de pasar hace algún momento y vimos en un punto ahí cerca donde está la granja que están colocando como una especie de sacos para contener el agua, que no lave tanto la carretera y no siga socavando, porque además es un problema que se viene presentando desde hace algunos años, es que se está socavando la vía cada vez que crece. Pues allí están colocando como unos sacos, un equipo de protección civil, y hace momento pasó un vehículo militar también que llevaba unos sacos en la parte de atrás. Sin embargo, reiterar y recordar el llamado que están haciendo los habitantes de aquí del Amparo también a revisar el terraplén que pasa por detrás del cementerio, porque bueno, ya el agua está llegando al nivel de este terraplén y necesitan pues que en este momento las autoridades del municipio José Antonio Páez, del estado Apure, se activen en un monitoreo constante a la situación de lluvias que se presenta aquí en la población del Amparo. Hemos recibido información al centro del Amparo, el pueblo como tal está seco, hay dificultades, es en el sector La Granja, que lamentablemente históricamente ha vivido pues estas afectaciones por las crecidas de los ríos en los últimos años. Hay gente pescando allí en lo que es la orilla del puente de Lata, en Puente Paz hay unas familias que nos comentaban que también están allí en riesgo de afectación. Y es lo que se vive aquí desde la población fronteriza. Si hemos visto muchas personas caminando durante esta jornada y en motos, para arriba y para abajo, quizás, bueno, viendo, grabando sus videos, haciendo observación del terreno, hay mucho tráfico hacia el Amparo. También se le pide a las personas prudencia, porque, bueno, hay animales en la vía, hay gente que tiene sus gallinas, sus cochinos que están movilizando, saliendo de sus casas, y pues producto de este alto tráfico también hay riesgo de que puedan ser afectados. Hay niños en esta comunidad, nos mencionaban que alrededor de 27 niños y niñas hay en este barrio de La Granja. Entonces, mucha precaución también a las personas que andan por allí, porque además las serpientes andan sueltas por ahí por la carretera, así que mucha precaución en toda esta situación que se viene presentando de el invierno, que en este mes de junio está causando afectaciones. Por el momento, de lo que se tiene registrado, La Granja y una parte del sector Puente Páez, de resto la población del Amparo permanece seca, hay paso habilitado como ya les estamos indicando. Es la información desde la población del Amparo. Les acompañamos este equipo de Radio Fe de Alegría, Rómulo Zapata, Joan Glijaria, Saúl Argüello, que está en la parte técnica, este servidor Juan Carlos Rosales. Estén muy pendientes a nuestra programación, que cuando de ser necesario estaremos haciendo un nuevo contacto informativo.
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4: 5:12.
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0: 5 de la tarde y 30 minutos.
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0: 5 de la tarde y 33 minutos. 5 de la tarde y 33 minutos.
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0: 6:07. 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
0: 6:09.
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0: 6 de la tarde y 28 minutos. 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
8: 6 de la tarde y 32 minutos. 6 de la tarde y 32 minutos.
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6:43. 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

0: 6:51.
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1: En este sábado disfruta de un momento con Dios. Prepárate respirando profundo. Escúchate y pon nombre a los sentimientos con los que acabas esta jornada y escucha a Jesús en el Evangelio. Por eso les digo, todo cuanto pidan en la oración, crean que se lo han dado y lo obtendrán. Todo se basa en creer, en confiar, en dejar que Dios sea Dios. Pidamos para que cada persona que en nuestra vida ha sido dañina, seamos capaces de perdonarla. Que las circunstancias que nos han dolido, roto, afectado, seamos capaces de reconciliarlas. En esta noche, líbranos, Jesús, de juzgar, de vivir en el rencor, de instalarnos en el escepticismo y la indiferencia. Dios nos regala las mejores circunstancias para que le descubramos y le necesitemos. Lo que ocurre es para nuestro bien.
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2: 7:05.
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2: 7:07.
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0: 7 de la noche y 26 minutos.
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0: 7:30 p.m.
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0: 7:33 p.m.
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0: 7:47 p.m.
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0: 8 de la noche, en punto.
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